Alison Morocho Pilco, su hermana Rosa Pilco Duche, sus hermanos políticos Antonio Duche fallecido, Ana, Francisco, Carmen, Rosa, Nicolasa fallecida, Morocho Morocho, Lorenzo Cacuango, Carmen Ramírez, Jorge Cepeda, Josefa Criollo. Sus sobrinos, primos y demás familiares tienen el pesar de comunicar su sensible fallecimiento acaecido este lunes 8 de junio del 2026, y a la vez piden acompañar a todos los familiares, vecinos de Gatazo, a la velación y traslado de sus restos mortales desde la Casa del Duelo, ubicada en la comunidad Hospital Gatazo. La misa con el cuerpo presente se oficiará este jueves 11 de junio del 2026, a partir desde las 10 de la mañana, en la Iglesia Católica.

0: parroquia de Cajabamba para dar su cristiana sepultura. Que descanse en la paz del Señor, de quien en vida fue amiga, compañera, esposa, madre, abuelita, señora Balbina Pilco Duche, que Dios tenga en su gloria. Comunidad Hospital Gatazo, Parroquia Cajabamba, Cantón Colta, junio del año 2026. 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

0: 19 horas, 15 minutos.
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0: 19 horas 30 minutos.
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Muchísimas gracias por esos corazoncitos. Una linda noche. Que Dios les bendiga. Espero que hayan tenido un lindo día miércoles. Domingo, Guamán, muy buenas noches. Wendy Curicama, Jorgito Guamán, muy buenas noches. 7:35 PM. Gracias.

¿Cómo está, querido Tomasito Padilla? ¿Cómo está, querido hermano Tomás? Buenas noches, licenciado. Saludos en la comunidad cruzada Gualiquín.

noches, Tomasito, gracias. José Mendoza, buenas noches, licenciado. ¿Cómo está, querido hermano José Mendoza? José Mendoza, cordiales saludos desde la provincia de Los Ríos. Gracias, queridos hermanos.

19:38, las 7:38. Gracias, José Yucaya. ¿Cómo está? Buenas noches. Señorita Azucena, muy buenas noches. ¿Qué tal de miércoles? ¿Qué tal ha pasado? Saludos, hermano Eugenio. ¿Cómo está mi hermanita? Señorita Azucena, desde Quito. Saludo para mi papito, segundo mamita María en Riobamba. Gracias, querida hermana, señorita Azucena. Saludos también para Manuelito Chachipanta. ¿Cómo está Manuelito Chachipanta? Muy buenas noches. Martita González, muy buenas noches.

hermano José Yucaya. Buenas noches, licenciado. Estamos full sintonía. Excelente tu programación. Saludo desde Licán. Gracias, querido hermano José Yucaya. Angelito Morocho, saludo desde Cecel Grande, Himanaya.

Y Dios se lo pague. ¿Cómo está Rosita Caiza? Buenas noches, licenciado. ¿Cómo está mi hermana Rosita Caiza? Saludos en la comunidad Columbe Chico, Cruz Pongo. Columbe Chico, Cruz Pongo. Para todos los hermanos y hermanas, y Manaya y Manaya, Achka, saludos, Caitutapi. Allí tú, Tanishpa, saludan, Chia, lavador.

7 de la noche, 42 minutos, inicio de mención publicitario, inicio de avisos clasificados. Bueno, saludos Cuna Charinchi, Pablito Guayán y Manaya, buenas noches, hermano. Saludos para mi amigo Pablito Guayán en Apuñac y Manaya, Apuñac y Pablito Guayán. Dios es amor, ¿qué tal? Muy buenas noches, hola hermano Eugenio, desde Machala, provincia de El Oro,

Angloma, Himanaya, Himanaya, Machalamanta, Comunidad Chacán Loma, saludos Tacachán, Dios es amor, gracias, querido hermano José Roldani, buenas noches, licenciado, saludos allá, en Atapo Santa Elena, Josecito Roldán, Atapo Santa Elena, saludan. Himanaya, Himanaya. Manuelito Quispe Fernández, buenas noches, licenciado Eugenio. Saludos para mi familia que están rumbo a la ciudad.

0: Ahí está Mito 28, viaja Jonata, Manuelito de Aquilema y Manaya. Johnny, buenas noches, saludos. Villana con agua en Canconata, acompañas a Caiwille con Afiscasa, Mericorín. 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
1: 19 horas.
0: Allí, Uyayuanmi, Chamopani, Caizu, Mactutapi, a ver, rapamos. Caiwille con agua en Canta, acompañas pa Catine. 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

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Muchas gracias, Juanito Tabacundo, Jimanaya Huauquico. Saludos, hermano licenciado Eugenio, en la comunidad, para mi hermanito Sebastián Huacho. Y para mi hermanito Luis Huacho, gracias, querido hermanos, buenas noches. Bonito Tabacundo, buenas noches.

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Hola, ¿qué tal, Angelito Chibre? Muy buenas noches. Allí tú, Tanispa, Lavadunchi. Muy buenas noches, hermano José Parco. Buenas noches, licenciado. Saludo desde Quito. Full sintonía en Quito. Gracias, hermanito José Parco. Saludos, buenas noches, licenciado. Excelente su programación, siga adelante. Que Dios les bendiga, muy buenas noches. Gracias, queridos hermanos. Muchas gracias. 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Muchas gracias, Normita Correa. Buenas noches, buenas noches. 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Querido hermano Manuelito Guacho Magi, hermanita Josefa Fernández, muy buenas noches. Allí tuta, hola Camba, salud de allí Yacangi, Camba Hachka, saludos, hermano Manuelito Guacho Magi, hermana Josefa Fernández.

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Buenas noches. Ivancito, gerente de la importadora Chimborazo, mi hermana Rosita Gigalo. Buenas noches. Y para todos los jóvenes, muy buenas noches. Fin de mención publicitario, fin de avisos clasificados.

Muchas gracias, querida Normita Correa. Muy buenas noches. Dillo el Inquieto. Saludos en Chobol para toda mi familia, Dillo para mis hijitos, hijitas, Eric, Víctor, Mayuri y Miriam. Gracias, querido hermano. Dillo el Inquieto, saludos en Chobol. Gracias en San Juan, buenas noches. Normita Correa, saludos mi estimado licenciado. Éxito siempre, Dios les bendiga y los proteja grandemente. Bendiciones, bendito amado Dios, gracias. Querida hermana Normita Correa, igual.

papito Dios te cuide, te bendiga, querida hermana Normita Correa. Gracias por sus lindos deseos. Éxitos, siempre Dios les bendiga. Amén, amén, amén. Gracias, querida hermanita. Una linda noche, papito Dios te cuide, te bendiga.

para mi hermano Teodoro Milan y su linda familia. Gracias, querida Marita Sáenz. Saludos para su hermanito, ingeniero Teodoro Milan, y su familia. Dios les pague, querida hermana.

buenas noches. Un saludo para mi esposito César Herrera, dice, en Riobamba. Lo extraño mucho. Así es, a su esposito César Herrera, de parte de su querida amada esposa Magdalena Puli. Gracias. Segundo Tomás Tocache, muy buenas noches, hermanos. Saludos desde Cantón Mejía. ¿Cómo estás, segundito Tomás Tocache? Desde Cantón Mejía, gracias. Hola, ¿qué tal, hermana Laurita Buñay? ¿Cómo está, hermana Laurita? Bendiciones, licenciado Eugenio. Saludo desde Santiago de Quito para su hijita María Congacha y para toda la familia, hermana Laurita Buñay. Muchas gracias, querido Dicho el Inquieto. Excelente su programación, licenciado. Full volumen aquí en Albany, Nueva York. Querido hermano de Chobol Gigi, San Juan, gracias. Muchas gracias, segundito Will Carema. Buenas noches. Allí tú, hermano Eugenio.

Ma gracias, Wauki. Segundito, Wilcarema, Cacha, Oraje, me saluditos. Edwin Cayambe, gracias por las rositas. Muy buenas noches. Chamaquito, buenas noches. Gracias, queridos hermanos, hermanas. Hemos llegado a la parte final. Vamos con las alabanzas. Bendito, amado Dios. Oh, Señor Jesús. Hoy elijo meditar en tu palabra sanadora, que tu palabra se haga profunda en mi corazón, para que tu sanación llene mi cuerpo. Ayúdame a ser de tu palabra, bendito amado Dios, en el nombre de nuestro Salvador, Señor Jesucristo. Amén, amén.

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1: 20 horas. Un minuto.
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Dios solo pague y suma tuta, mi bendito amado Dios, Señor eterno. Hermano pastor, mi siervo amado Gonzalito Taipanda, muy buenas noches.

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Ayituta, Guayaquil, Yactapi, hermano Eugenio.

cuide, gallito, ya que Dios, caos y salud y vida. Mañachisca manda, papito Dios está muy agradecido, paguen y pan. Y Dios se lo pague, pastor Gonzalito Taipán. Allí tuta.

radio solo pague, hermana Lucy Yunga. Los tiempos, pan de piño, pan y Lucy. Achica, saludos, capital de los ecuatorianos. Minga limitada, que trabaja con Gebo, Yamana. Gamagachica, saludos, querida vecinita Lucy. Hermana Josefina Mendoza, muy buenas noches, Imanaya. Oki Enrique Morocho, muy buenas noches, ¿cómo está? Muchos saludos. Saludos en la comunidad Huacona Belén, Imanaya. Angelito, buenas noches, saludos para la familia Rivera Quispe. Y Dios se lo pague. Buenas noches, saludos cordiales desde Quito. Hermano Eugenio, gracias. Tu poeta, gracias, buenas noches, Quito. Y Pastor Gonzalito Taipanda.

Tú, Tanishma, saludando y alabadoni. Radio Estéreo, buenas nuevas, 95.3 Manta. Paguillata, Cancuna, Huyacusca, Rigucusca, Manta. Ushiyami, Paguininchi, Caizuma, Tutapi.

noches. Saludos para mi tierra linda, Punín, Punín, Licto Punín, Himanaya. Dios se lo pague, hermano Cecilio Cando. ¿Por qué está poniendo el coro de Armenia? ¡Ay, oh, ya mismo, Nacho! Dios se lo pague. Gituta, Paguillate, Cancún, Huayacuzca, Manta. Bendiciones desde el sur de Quito.

Qué linda alabanza, casa mi sumacta acompañarca. Yucanchi wauki pastor Gonzalito Tayupanda. Paguillata, agradecido, muy buenas noches. Allí tú tanish pa saludani alabadone. Bueno, cuando hay tiempo, alabanza con Ashkasna Uyarin. A ver, voy a panguiñaya pa musasukti alabanza, Juan. Pastor Gonzalito Tayupanda. Sumacta acompañar cañalla vamos a ver, yo solo pague chay maquisito con amanta, corazoncito con amanta, paguillate. 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

genio. Saludos a su digna familia, tío Solopangui. Desde el oriente ecuatoriano, La Guagrio. Muchas bendiciones, gracias querido hermanito Luis Pindelema. Papito Dios, cuidado, Huaquichicho. Gracias por esos corazoncitos.

noches. Saluditos para la familia Quispe, allá en la comunidad Santa Rosa y Manaya, comunidad Santa Rosa, pe. Familia Quispe, comunidad Santa Rosa, pe. Giovanni, saludos, Tacachán. Dios solo pague.

0: Dios manta, Dios se lo pague. Vamos a ver, Shugzito, anca y a lo moderno, que hay punja cuna que casa taita Dios talabang, Nacho. Y Dios se lo pague. Hay palabras lindas de ánimo tacarahuasca manta. Mis cuatro amores. Saludos, Machala Manta, Pani, Juanita Magi, Chimbolema, Colta Manta. Muy bonito tu programa, gracias querida hermana. Dios se lo pague. Segundito. Hola hermano Eugenio y Manaya Wauki. Segundo. Saludos en la comunidad Aichabufi. Segundito Kera Carrillo. Gracias, segundito Kera Carrillo. Vecinitos.
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0: Oh, gracias, papito Dios. Hermana, hermano Francisco Flores, muchas gracias, saluditos desde Brasil, hermano Francisco Flores, desde Brasil.

¿Cómo estás, querido hermano Elías Yukilema? Buenas noches. Elías Yukilema, muy buenas noches. Desde Albany, Nueva York, querido hermano, muy buenas noches. Ayituta. Hermano César Lemache, saludos cordiales desde Chillanes, provincia de Bolívar, Huauqui. César Lemache, gracias. Querido hermano Yukilema.

Pipi Achka, saludos. 95.3 de Huia Cucuna. Dios se lo pague, hermanito Yukilema. Por las rositas, gracias por las alas del guardián.

0: de Napos y Manaya. Segundito, muy buenas noches. Bueno, Kai Tutapi, mañana 8:30, Kakfi, Nin, Secretaría de la Presidencia, Secretaría de Comunicación de la Presidencia de la República, Manta, Cadena Tahuyachicho, Nin, rato, minutito está, Huyachicho, Ñaya, Tigrazo.
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2: Sigue avanzando. 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
0: 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Bueno, que hay alabanza con Akashna, Guiarín. Imagina Evangelio, Kayari Picasca, Danachu. Edwin Paul Guamán, ¿cómo está, hermanito? Edwin Paul Guamán. 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

0: Benito Edwin Paul Guamán. Buenas noches, licenciado. Buenas noches, querido hermano Edwin Paul Guamán. Muy buenas noches.
1: Dios pasión.
0: Hermano Francisco Flores. Saludos para toda la familia.

noches, querido hermano Edwin Paul Guamán. Buenas noches, licenciado. Saludos en la comunidad. Gatazo Elena para la familia Guamán. Por ocho, gracias, queridos hermanos. Edwin Paul Guamán, comunidad Gatazo Elena Pi. Dios solo pague. Saludos para mi hermanito.

desde Nueva York, Queens, Estados Unidos de Norteamérica. Saludos para la familia Zuña, Cajilema en Totoras. Gracias. Estrada Bravo, muy buenas noches. Bueno, caí alabanza, Yuyachín, Ñaupa, Criscona. Buenas, Guayacás, Camanta, siempre. Punta Criscona, Takayakichis, Camacasca. Chaita, hasta Huanca, Yuyadispa, Yuyachín. Que hay Ministerio de Alabanza y Adoración Cordero de Dios. Buenas noches, Ayituta, Quito, capital de los ecuatorianos. Quito Surfi.

América, mi manaya, Achka, saludos, buenas noches. Querido sobrinito Abel, Sina Luisa, Pingo. Papito Dios, cuida, Chuhuaquichichón. Achka, saludos, Cambacuí.

hermano Luis Ayol. Saludos para la familia Ayol desde Calpi. La familia Ayol, buenas noches. Y Manaya Wauki José Jaime. Saludos, hermano Eugenio. Y Manaya Wauki José Jaime. Saludos desde la ciudad de Guayaquil, sector El Monte Sinaí, comunidad Ocpote Piñuca, familia también.

Senapo. Saludos para Guagua Sumaco. Hoy, gracias. Gonzalito Lema, ¿cómo está, hermano? Muy buenas noches, buenas noches, buenas noches, hermano Eugenio. Buenas noches, saludos desde la ciudad de Cuenca. Hermano Gonzalo Lema, buenas noches, Ayituta. Muchas gracias, querido sobrinito. Dios se lo pague. Muy buenas noches, licenciado. Saludos para usted y su familia. Asimismo en Cuenca para mi familia. Dios se lo pague. Camacuyas, Cubarmisita, Susanita, Huahuacuna, Camachuri, Ususis. Achica, saludos, papito Eugenio, mamita María, Luchito, Juanito, Humberto, Wilson, Eugenio. Bueno, Tuki Kunapa, Nacho, Panikunapa, Manuelita y Shinayata. Bueno, Tuki Kunapa, Nacho, Esther y Misuk, Olguita, Tuki Kunapa. 20 horas 41 minutos, suma alabanza tapamurcane. Kunapa Musanini, Miso Shimipi, Konanka, a lo moderno, casa, Viarín.

hermano César, hermano Luis, hermana Susana, hermana Hilda, hermano Armando, hermano Fausto, Nueva York, Cortijo, Manta, Camba, Mamita, Antonia, Guamán, saludos, Tacachán. Saludos desde Cantón Mejía, gracias queridos hermanos. Gonzalito Lema, buenas noches. Palermo, Cuenca, buenas noches.

Gracias Luisito Reino por compartir la transmisión. Dios te pague. Muchas gracias, hermano Marcelo. Buenas noches. 20 horas 43 minutos.

Hola, querido hermano Angelito Sango. Saludos, don Eugenio, nos dice. ¿Qué tal, Angelito Sango? Muy buenas noches desde Guayas. ¿Qué tal? Ya no está lloviendo en Guayas. Que papito Dios te cuide, te bendiga, Angelito Sango, en Guayas. Muchas gracias, hermano José Buñay, Imanaya, Imanaya. Guauqui José Buñay, te saluda desde Machala.

Bueno, que hi ha lo moderno, Nacho. Tant que Dios te pague niña, ja pa mucha alabanza. Punta cricona, imagina. Tant que Dios alabanza. Olguita, Janeta. Imanaya, ¿cómo está, hermano? Bien, gracias, bendito, amado Dios. Señor eterno, cordiales saludos. Cacha, comunidad. Gaubú, Piñuca, Yayito, Manuel, Janeta, mamita. Juanita Cuñas. Y mi hermanito Gonzalo Janeta, que Dios les cuide a todos. Un fuerte abrazo a todos quienes escuchan esta radio 95.3 Estéreo Buenas Nuevas desde Babahoyo. Olguita Janeta, Dios se lo pague. Vamos a Nini, que hay alabanza, Casa Wering. A ver, Dios se lo pague. Rosita, Sina, Luisa y Manaya, buenas noches, gracias, hermano Luis Reino, gracias por compartir, hermana Carmita. Rosita, Sina, Luisa, buenas noches, hermano.

Acá saludos Ani Rosita, Sina Luisa, Mula Grande, Rayo Loma, Pituco y Cunapa. A ver, Villa está saludando Rosita, Sina Luisa, Pedrito Yungán. ¿Cómo está mi querido hermano Pedrito? Buenas noches, hermano, Dios le bendiga. Gracias, querido hermano Pedrito. Que papito Dios te bendiga. Gracias, Pedrito. Cambagueito, mamita. Cambacuyasca, huermisita. Ovacuna, tuki, cunapachka, saludos. Rosita, Sina Luisa. Un saludo para mi papito segundo, Sina Luisa. Qué bien, segundito, Sina Luisa. Buenas noches, segundo Sina Luisa. Normita Yepes, saludo para la familia Remache desde Quito. Normita, buenas noches, ¿qué tal? Y gracias, Rosita.

Papito. Segundo, Sina Luisa, el más conocido, el tallarín. Flor de... A ver, Paika, Mike Causan, a ver. Ay, Dios. Diosito, cuidachu, huaquichicho. Cuchilla, mi canchi. Taitamito, chasquishkamanta, camo papito, mamita. Dios, taitamito, cuidachu, huaquichicho. Magui, taita, Dios.

para mi sobrino Juanito Muñay y su esposita. Gracias, Juanito. Gracias, querido hermano.

Josefina Luisa, mamita Nicolás Apaucar, papito segundo. Segundo, Manuel Sina Luisa. Gracias, querida hermana. Pito Dios bendice a Chumayituta. Mashi Ángel, ¿cómo está Mashi Ángel? Víctor Villa, buenas noches.

noche, coleguita. Muchas gracias, papito. Dios les bendiga. Una excelente mañana. Vamos también con esta alabanza. A ver, por acá. Muchas gracias. Dios solo pague, ninchi. A ver.

Luisa. Saludos en Paraíso de la Flor. Muchas oraciones para mi papito, el tallarín. Orar por mi papito, con gusto lo vamos a hacer en la iglesia también, en nuestras oraciones, querida Rosita. Papito Dios, les cuide, les bendiga. Muchas gracias, Rosita. Vamos a estar dando, poniendo también las manos del Señor.

Muchas gracias, Angelito Capuzay. Saludos cordiales para mi querido hermano. Excelente su programación. Muchas gracias. Hola, Gary Shango. Muy buenas noches. Saludos cordiales desde Cuenca. Estoy full sintonía. Más escucho.

excelente su programación, Angelito Capuzay. Gary Sango, gracias, buenas noches, cordiales saludos desde Cuenca. Full sintonía, yo escucho más de la mañana. Bueno, ya en la noche vengo bien agotadito. Hoy día he estado, pero viajando de lado a lado. Pero gracias, papito Dios, por cuidar, por bendecir. Todavía con la salud y la vida, papito Dios. Gracias, querido Luis.

querido hermano Luis. Siempre con Dios. Buenas noches, licenciado. Bendiciones desde Asadero El Cuye. Su programa está excelente. Siempre con Dios. Gracias desde el asadero de los sabrosos cuisitos. Qué lindo, papitas con cuye. Qué rico, ¿no? Con ajecito. Qué bien, gracias, querido hermano.

Pague, paguillate, Pastor Gonzalito, Tayupanda, Calle Alabanza, Pim, Hermana Petronita, Fisumacta Cantar, Cataita Dios, Pai Pocao, Sete que Pacha Montaparca, Ánimo, Papito Dios, Cuidacho, Huaquichichon, Pastor Gonzalito, Tayupanda. Muchas gracias, Orlandito. Disculpe, ¿de qué religión es esta radio? Disculpe la atribución. La radio no es de ninguna religión. El quien conduce es evangélico, que cree Dios Padre, Dios Hijo, Dios Espíritu Santo. Y la radio tiene...

alabanzas y también desde las 3 de la mañana hasta las 7 de la mañana. Así es, Orlandito, muchas gracias. No es ninguna molestia, estamos para poder servir y también indicar cuáles son la programación. Muchas gracias. Dios les pague una excelente noche. Paulito Ginín, muy buenas noches, hermano Eugenio. Saludos para mis hijos, para mi esposita. Tenga tazo chico, qué lindo, una alabanza. Gracias, querido Paul Ginín. Gatazo chico, picango y acuscamanta. Dios solo pague. Ayituta nishmami. Saludani a alabadune. Muy buenas noches, ayituta. Paul Ginín, gatazo chico, mi. Muchas gracias. Mero, mero por compartir la transmisión. Gracias, Luisito Reino. Saludos en Cantón Chambo, llegando a casita del trabajo con la bendición de Papito Dios. Qué lindo, esas lindas palabras. Papito Dios nos cuida, nos bendice en todo momento, en todo lugar. Siempre encomendemos en las manos de Él, porque Él es dueño de la vida, dueño de los cielos y de la tierra, dueño de la riqueza. Así que gracias a Dios. Luisito Reino, llegando a la casita con la bendición de Dios. Hermano Ingeniero Rosendo Curichumbi, Himanaya Wauki. Ingeniero Rosendito Curichumbi. Achka, saludos, Kambacuyashka, Bermisita. Hermana Juanita, ingeniera Juanita. Y la Munga, saludos cordiales, mi estimado licenciado Eugenio. Full sintonía en el mercado mayorista. Qué lindo. Gracias, querido hermano. Ingeniero Rosendito Curichumbe, Dios se lo pague. Canguya Cuscamanda. Marquitos Guamán, ¿cómo está, hermano? Buenas noches, ya estás descansando. Hola, Alfredito, gracias por compartir la transmisión. Una linda noche. Chasami Sumacta, hermano Pastor Gonzalito. Atendió hasta la barca, pay, pay,

Dios se lo pague, hermano licenciado Angelito Enrique Poma. Buenas noches. Yachusa Maricungi. Kaipunya Kuna, trabajo sinche. Exámenes Kuna, Huahuacuna, Kamba Yachachina, Huasi Pirachu. Ayituta. Licenciado Angelito Enrique Poma. Buenas noches. Hermancito Cando, Imbanaya, buenas noches, Ayituta. Muy buenas noches, estimado Miguel Escudero, buenas noches.

0: Carlos, Steven, la Cebadeñita. Que Dios les bendiga. Gracias, queridos hermanos, en la parroquia de Cebadas, comunidad Gairón Centro. Y Dios solo pague. Buenas noches.
1: Mujer de Dios.
0: Saludos para todas las mujeres de Dios. Ayituta.

sean bienvenidos. Muchas gracias, Dios les pague. Una linda noche, Orlandito. Miguel Escudero, ¿cómo está Miguelito Escudero? Buenas noches, hermano, mande unos saluditos con gusto. Aquí estoy para servir, para toda la audiencia selecta, para mi mamita Mercedes Urquizo Villa, gracias. ¿Cómo está mamita Mercedes Urquizo Villa? Allí ya Chucangue, buenas noches. Gracias, papito Dios, les bendiga en su descanso. Ya es 9:08 p.m. Hermana Marita y Manaya, les saludo desde la ciudad de Guayaquil, desde suburbio, para todos los hermanos de la iglesia Aichabú, parroquia Cajabamba, comunidad Aichabufi. Y Manaya, Guayaquil, manta hermana María, saludan, tukuikunata, wau, tukuit. Yañacuna, Turicuna, Nin, Tukikunata, Aichabufi. Danielito Cubi, buenas noches. Apamusha Kai, alabanza.

Anaya, Iglesia Embajadores de Jesucristo, Gatazo Zambrano. Muy buenas noches. Hermano José Manuel Guapi Cepeda y Manaya Huauqui, José Manuel Guapi Cepeda. Saludos cordiales, comunidad Lupaxi Grande, estimado Eugenio.

desde las 0 horas hasta las 3 de la mañana puede disfrutar sin pausa comercial, sin locución. Y desde las 7 de la mañana estaré también para saludar y complacerlo de Guacho y otros más. Pero ahorita estoy con Alabanza. Gracias por su petición y gracias por su comprensión. Dios les pague por su mensajito, Aurelito. Muchas gracias. Muchas gracias, querido estimado Orlando.

0: Estudio Real. También estamos en radios del Ecuador, como Radio Estéreo Buenas Nuevas desde Riobamba, Chimborazo, Ecuador. Estamos también en Facebook Live, en Facebook, en Facebook. Estamos como Radio Estéreo Buenas Nuevas 95.3 FM. En TikTok estamos también como Radio Estéreo Buenas Nuevas 95.3 FM. Gracias, Orlandito. Así nomás seguimos acá. Gracias, papito Dios. Estamos muy cerca de los 40 años. Al aire, bendito, amado Dios, Señor eterno. Gracias a papito Dios. Orlandito Nauya, buenas noches, mi hermano. Saludos en Cecel, San Antonio, para mis padres Miguel Nauya y mamita María Petrona Ortiz. Gracias, querido Orlandito Nauya. Una linda noche.
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0: Normis Guamán, ¿cómo está? Buenas noches, Normita, Joselito Yumisaca, buenas noches. Rosarito Pulema, hola, muy buenas noches. Oiga, Chachami, Taita Dios Talabán, al ritmo de vallenato. 9:13 PM. Dios solo pague, hermana Marixa Santiago. Pedrito Santiago, Estados Unidos de Norteamérica. ¿Cómo está, querido Pedrito Santiago? Dios les pague por los refrescos. Cuando estuve en la Gran Manzana, en los Estados Unidos, transmitiendo. Me encontró Pedrito Santiago, dice, me tenga el refresquito para que se tome, porque está haciendo mucho calor. Estuve transmitiendo el desfile de los ecuatorianos en Gran Manzana. Qué lindo esos recuerdos, gracias.
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gracias, hermana Marixa Santiago. Hermana Marixa Santiago, Pumamita, Jimbanaya, Gatazo, Picamba, Turi, abogado Santiago, buenas noches. Buenas noches. Ayituta. Rosarito Apulema, hola, hola, buenas noches. Hola, Rosarito.

0: Buenas noches, Nacho Samaricungui. Oh, Costa pide todavía mandar esa marina ahora, Nacho.
1: Mira los niños.
0: Bueno, que haya todavía clases con una man. Clases con una manrina, mija, Nacho. A lo mejor al chikungue materiales que nada. Querido hermano, licenciado Manuelito Quiroz, gatazo, chico. Iglesia, Jesús el buen sembrador manda. Guayaquil, pe. Allí Dios trabaja como docente. Allí tuta, hermana Rosa.

muy buenas noches. Buenas noches, licenciado, bendiciones. Saludos desde Guamote. Éxitos y bendiciones para usted. Dios les pague por esos lindos deseos. Gracias, querida hermana Lise Catherine Malán Copa. Papito Dios, cuidacho, guaquichicho, bendiciacho, gallituta. Joselito y

Morena. ¿Cómo está, querida hermana? Ya está de descanso, regresando del trabajito en Estados Unidos de Norteamérica. Gracias, querida hermana. Descanse en paz, me descansaré. Descansaré y en paz me levantaré, dice la palabra de Dios. Querida hermana, papito Dios, te cuide, te bendiga, descanse. Mañana será otro día, ¿no? Hoy estamos miércoles, mañana jueves, termina la semana. Gracias, querido hermano Manuelito, licenciado Manuelito Quiroz. Saludos, hermano.

Los Valles, querido hermanito, licenciado Manuelito Quiroz. Muy buenas noches, Achituta. Hermano Clever Mishke. Dios bendice a Chun, querido hermano, licenciado Manuelito Quiroz. Gonzalito Cujilema. Hola, mi hermano. Saludos desde Durán. ¿Cómo está? Allá en Colta, para mis padres, para mi papito José Azacata, mamita Juanita Cuji, de parte de desde Durán, Gonzalito Cujilema. Gracias, querido hermano. Hola, hermano Eugenio.

teatro, querido hermano José Chacawasay. Hola, muy buenas noches, licenciado. Saludos en Zamora, Chinchipe. ¿Cómo está, querido hermano José Chacawasay en Zamora, Chinchipe? La familia Chacawasay a Mancha. Muy buenas noches. Gonzalito Cujilema, saludos para toda mi familia allá en Colta, Pardo Troje. Qué lindo, tierra linda, al ladito de la laguna de Colta. Colta, Pardo Troje, qué lindo, Gonzalito Cujilema, que Dios te bendiga. Muchas gracias. Querido hermano licenciado Manuelito Quiroz, Dios les pague por compartir la transmisión. Querido hermano Sadovay, gracias. Azarrumbay, Manaya, hermano Azarrumbay, licenciado, buenas noches. Buenas noches, mi hermano. Desde Cajabamba, saludos en Guayaquil para la familia Azarrumbay.

Muchas gracias, querida hermanita María Pinde, por compartir la transmisión. Una linda noche. Gracias, querida hermana. Se les agradece de corazón. Allí tú tan injime.

Salamanta Cambaguaba, saludos de Cachán, Cachapanadero, que muy buenas noches, allí tuta. Gonzalito Cujilema, bendiciones, mi hermano, siga adelante con la sintonía, gracias. ¡Ay, victoria! Gracias, Jesús. Luisito Guachi, bonito su programa, gracias, querido hermano. Luisito Cubi, muy buenas noches, hermano Eugenio, desde la provincia de Los Ríos, desde Montalvo. Gracias, querido Luisito Cubi. Saludos en Gatazo Grande, me parece, ¿sí? Angelito Dulce Amor. Hola, hermano, buenas noches.

Muchas gracias, Angelito Dulce Amor. Gracias, hermano, igualmente. Quiero saludar para mi esposita Mari Mendoza. ¿Cómo está, hermanita Mari Mendoza? Saludos para la familia, muchos saludos y bendiciones, gracias. Davichito, buenas noches, ¿qué tal? Gracias por su visita.

saludos en la comunidad Chancahuán para mi tío Ramoncito, Pedrito, Antonito, con toda su familia, Cubi. Gracias, querido hermano. Angelito, dulce amor, hermano, se puede mandar una alabancita. Gracias, con gusto.

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Muchas gracias, querido hermano Cecitar Mucho. Allí tú está, licenciado. Y Pachani. Allí tú está, Kiki Palfish. Uy, aguayito Dios. Guaquichichu, cuidacho. Papito Dios está, Paguinish, Pasamaringue.

gracias, querido hermano Luisito Cubi. Excelente su transmisión, amigo Eugenio. Gracias, querido amigo hermano Luis Cubi. Y que tengas una linda noche, miércoles. Que Dios te bendiga. Gracias.

0: Muñay. Y Manaya, Wauqui, José Muñay, Ayituta, Dios se lo pague. Hermanito José Muñay, Canva, Quinta Manta.
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0: Hola, ¿qué tal?

0: fine.
1: Yo solo fine. Miguelito, ¿cómo está? Muy buenas noches. ¿Qué tal, Miguelito? Licenciado Eugenio, mil bendiciones. Full sintonía acá en Nueva York, Estados Unidos de Norteamérica. Saludos para mi papito Manuel Cefla. Papito Manuel Cefla, Cambachuri, Miguelito Cefla, mis saludos a Cachán, Estados Unidos de Norteamérica, manda. Himanaya, Wauki, Manuel Cefla, papito. Uyakukuna, Uyangi, Paipachuri, Miguelito Cefla, Estados Unidos de Nueva York.

Νάντζα. Chica, saludos. Saludos, el original Rafael Faltán. ¿Cómo está Rafirma Faltán? Rafael. Pulito, soldado.

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Y gracias segundito Huaraca por compartir la transmisión. Dios lo pague. Yo soy mi pani Ercilia Suica, solista estrellita, que tú te acompañar que a través de la radio Estéreo Buenas Nuevas 95.3 FM. 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

Gracias por su visita. Dios les pague por unir a la transmisión. Hola, Willy. Muchas gracias. Bueno, Apamusa, solista, Lazo, Cachanín, mamita con Apa, Tunco y mamitas, buenas noches. Muchas gracias, querida hermanita.

Muchas gracias por esos regalitos. Dios les pague. Querido hermano Josué Guaraca, saludito para su querida amada esposita, hermana Miriam Pilco Azacata. De seguro que está en sintonía. Qué lindo, gracias papito Dios. Wauki, Kimpa Cuyasca, Cusito, Wauki José Guaraca, saludos Tacachán, Paipa Cuyasca, Guarmillita, hermana Miriam Pilco Azacata. Achka, saludos, Pani. Miriam Pilco Azacata. Papito Dios, cuidacho, Guaquichicho. Peitamito, tamañangue, paguiningue, agradecingue, paipucosito. José, Guaraca. Gaisuma, Clutapi. Niuca, Cuyasca, Guarmico, Nispa. Saludos, Tacachán. Dios se lo pague. Dios se lo pague, hermanito José Guaraca. Gracias por enviar confeti. Gracias. Y Manaya, Pani, Adelita, Guamán. Achka, saludos. Ayiyachukangi, Kambak, salud, Pani, Adelita, Guamán. Cañar Pichucangue, Troncal Pichucangue, o Estados Unidos, Pehuahuacuna Pacti. Pani Adelita Guamán. Buenas noches, hermano Eugenio. Muchos saludos. Desde Norteamérica. Qué lindo. En Estados Unidos de Norteamérica. Muchos saludos y bendiciones. Gracias, querida hermanita. En los Estados Unidos de Norteamérica. Mamita Adelita Guamán, qué lindo, gracias, cuídese mucho. Saludos para sus hijitos, saludos para sus nietitos y para toda la familia. De manera especial para usted, querida hermana Adelita Guamán, en Norteamérica.

saludos, muy buenas noches a Chuyaipi, Guayaquil, Manta, saludos a Cachán. Soy Grita Rosita Travespan. Buenas noches. Hola, hola, hermana Silvia, Ayiyachukangi. Saludos para la familia Zambrano Lata, igual la familia Ginín Mocha, Gatazo Zambrano, Pi. Quito, capital de los ecuatorianos, Manta. Hermana Silvia, saludos a Cachán, Pani, Juanita y Manaya, buenas noches. Señorita Azucena, ¿qué tal, hermanita? Buenas noches.

9:43 PM. Hermano licenciado Manuelito Quiroz, todavía Manare Dormiriscán, que Dios se los pague. Hermana Rosita, buenas noches. Guayaquil, Jack también. Dios se lo pague. Hermanita Silvia, saludo para mi madrecita Margarita Lata en Gatazo Zambrano. Pani Margarita Lata, Gatazo Zambrano, muy buenas noches. Hermano José Luis Cujilema,

Muy bien, gracias José Luis Trujilema. Muchas gracias, querida hermana, señorita Azucena. Saludos, hermano.

escuchando mi hermana y Villa Mil Playas. Saludos para toda la familia que están escuchando desde Villa Mil Playas. Amigo hermano José Luis Cujilema, gracias querido hermano. En Villa Mil Playas, su hermanita, saludos. Víctor Santillán y Manaya, hermano, Dios les bendiga, amén, amén. Gracias, querido hermano Víctor Santillán, Ayyami, Caipi, Compañacuni.

Muchas gracias, querida hermana Mercy Morocho. Buenas noches, hermano. Saludo desde Chicago, Estados Unidos de Norte. América Manta, familia Morocho. Mari Morocho, gracias, querida Marita Morocho. Y Manaya, Ñacho Samaricungue, papito Dios, cuidacho. Huaquichichon, ayituta, Dios solo pague. 9 de la noche con 40.

mucho. Gracias, querida. Dios les bendiga. Gracias, José Luis Cujilema. Juanito se entiende en Cajabamba, nos dice, ¿ok? Muchas gracias, Vania Adelita Huamán, Norteamérica, Estados Unidos, mi. ¡Ayituta!

Abuelito, abuelito Gregorio Cachú Paucar, de parte de su nietita Alejandra. Muchas gracias, Alejandra Cachú. Papito Dios, te cuide, te bendiga. Saludos. Buenas noches, Caito.

Vacuna, Tuki Kunapa, muy buena noche. Allí tú, Tanispa, saludane. Mulá Grande, Rayo Loma, pi, hermano Gregorio Cachú, Paucar, buenas noches. Allí tú, hermano José Nina, buenas noches. Himanaya, Paulita, Sina Luisa, Himanaya, Paulita. Hola, hermano, buenas noches. Saludos desde Cantón Durán, la familia Huaraca Ruiz. Y Sina Luisa, bendito Dios, Dios se lo pague. Paulita Sina Luisa, también para la familia Sina Luisa Paucar Carrillo. Hermano José Nina Nin, bendiciones, licenciado. Un saludo para mi linda hija, Larisa, allá en Quevedo. La familia Nina, José Nina. Achka, saludos, Kamba Kuyashka. Su querida hijita Larisa en Quevedo. Gracias a la familia Nina, una linda noche. Carmita GT, buenas noches, hermano. ¿Cómo está mi hermana Carmita? Saludo desde Spring Valley. Y saludos en Totorilias para la familia Huachilema Tenesaca. Y Manaya, familia Huachilema Tenesaca, Totorilias, Huamote, mi hermana Carmita, Estados Unidos de Norteamérica, Manta. Que hay saluditos, cachán. Dios se lo pague, papito Dios. Dios se lo pague, hermana Carmita. Camba, caes, suma, florcita de cachasca, Manta. Shinayata, Patolín, Copa Lema. Saludos, licenciado. ¿Cómo está, Patolín? Saluditos para la familia Copa Pila Taxi en Yinyin Colegio. Y Manaya, Yinyin Colegio, pi, familia Copa Pila Taxi. Dios solo pague, caí saludos con Amantafis. Paguininchi, caí alabanza, tapa musanine. Envío, bendito amado Dios, Señor eterno. Salmo 107:20. Envío su palabra y los sanó y los libró de su ruina. Bendito amado Dios, Señor eterno. Salmo 107:20. Envió su palabra y los sanó y los libró de su ruina. Bendito amado Dios, Señor eterno. Muchas gracias, Edgar Ordóñez. Muy buenas noches. Gracias, Francisco Huaraca. Muy buenas noches.

5 minutos y las 10 de la noche. Gracias, queridos hermanos, hermanas. Les agradecemos de corazón a cada uno de ustedes. Vamos a dar las gracias a Papito Dios y para irme a descansar, porque la radio continuará trabajando las 24 horas del día. Gracias por la bendición de Papito Dios.

4 minutos y serán las 10 de la noche. Bendito, amado Dios, Señor eterno, gracias. Hola, ¿qué tal, Tenecito? Yoli Sañay, gracias.

Muchísimas gracias, querida audiencia. Dios se los pague. Wauki, Panica y Sumas Tuta, Piño, Kawan, Compañas Cuna, Cancunata, Paginispa, Agradecispa, Kaisumas Tuta, Pi, Agradecine y Papito Dios, Tapaginispa, Cancunamanta, la doy a Sanine. Ojalá podispa, Campis, a tu Dios, Tapaginispa, Caimanta, la doy a Campa. Radio trabajas para Katingami y Dios a lo pague que voy a cuscar. Bendito Padre Santo, amado Dios, vengo ante tu presencia para darte la honra y la gloria a ti, amado Dios. Gracias por este día, por cuidarme, por protegerme, con su Santo Espíritu, sus ángeles querubines. Gracias, Papito Dios, por este tiempo tan maravilloso. Gracias por el aire que respiramos. Gracias, amado Dios, por este día tan maravilloso. Gracias por esta linda noche. Señor Dios, queremos encomendar en tus manos nuestras vidas, nuestra salud, el resto de la noche. Papito Dios, gracias te damos por su amor infinito, por todas las bendiciones que hemos recibido durante el día. Gracias, Papito Dios, te agradecemos por mi vida, por mi salud, por el trabajo, por la familia. Gracias, amado Dios, por toda la familia, por todos quienes nos visualizan, nos sintonizan. Cuídalos, protégelos. Señor mío Dios, en esta noche te encomendamos en tus manos el resto de la noche. Papito Dios, déenos tu santo bendito bendición para poder descansar y recibir el nuevo día con su santo bendito bendición. Amado Dios, en tus manos encomiendo este medio de comunicación, todos los equipos, hasta el último cable, el tornillo, sea cuidado por ti, amado Dios. Gracias, papito. En el dulce nombre de nuestro Salvador, Señor Jesucristo, confiando, creyendo, agradeciendo a ti, te doy gracias, papito Dios. Amén. Muy buenas noches. Gracias por este tiempo tan maravilloso. Que Papito Dios les cuide, les bendiga. Una linda noche. 22 horas, 10 de la noche. Gracias, querida audiencia. Y gracias, querido hijito, ingeniero Marito Huelá y ingeniera Nita María. Biencito, gracias. Dios les bendiga, una linda noche. Buenas noches. Dios se lo pague con así. Huyaspacatipangue 95.3 FM, Huyarispacatingame. Estaban sumas alabanza con agua. Taitamito, bendiciacho, gallituta, charipá.

0: Sonido Digital.
1: Se comunica a los señores pasajeros del vuelo.

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0: 23 horas, 15 minutos.
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1: 23 horas 30 minutos.
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Hay un compositor mexicano bien importante de la música ranchera, yo creo que para mí es el favorito. Este señor se llama José Alfredo Jiménez. Y vamos a cantar una canción que hemos arreglado de él, que se llama Te solté la rienda.

0: 23 horas 45 minutos.
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0: 15 minutos.
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3: 3 horas. 1 minuto.
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0: horas. 15 minutos.
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0: horas, 30 minutos.
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0: Quiero compartirles un versículo. Romanos 8:15.
1: Pues ustedes no han recibido un espíritu de esclavitud que los lleve otra vez a tener miedo, sino al espíritu que nos hace hijos de Dios, y por ese espíritu nos dirigimos a Él clamando: Abba, Padre.

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0: Gracias.
1: Bueno, querida hermana Elenita, en esta madrugada vengo a visitar, animarte. Estabas andando en la iglesia. Bueno, en esta madrugada también dice la palabra de Dios: cuídate de no olvidarte de tu hogar.
0: Pero, pastor, ¿para qué la iglesia? Y con mi trabajo lo tengo todo. Ustedes solo piden su ofrenda, su fiel, quema la web. Sin embargo, Dios es mira todo. Solo hay que ser buena persona, buena gente, con amor. Vamos, hace el tiempo. Usted nos hace la tarde para ir a abrir la misa.
2: Muchas gracias, pastor. Por todos los que han venido acá.
3: Gracias. Sí, pastor, no es que le mandemos a tanto, pero es que no nos tenemos que ir.
1: Muchas gracias, querido hermano.
2: Gracias, muchas gracias.

Perdóname, mi amor, por no escuchar los consejos que tú me dabas. Perdóname.

0: 24 horas. 30 minutos.
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0: 24 horas, 45 minutos.
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0: 5 horas. 1 minuto.
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0: 15 minutos.
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0: 30 minutos.
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0: 45 minutos.
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0: 6 horas. 6 horas. 1 minuto.
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Cuánta Bacundo, buenos días, Juanito y Manaya, buenos días, hermana Albina, esa música hace levantar rápido, buenos días, Dios te bendiga. Saludos cordiales, hermano Juanito, hermano Juan Tabacunda, Yachupacarishkangi, Achigashkangi, Manaya, familia, Maipuyakungi, alabado, allí Tutamanta y Manaya, Guarmisita, Huahuacuna, familia, Yachucapanguichi, Kunanca y jueves Tutamanta, Chaupi, semana, jueves, ya semana Pistucurigrin, semana Pistucurigrin. 6 de la mañana, 9 minutos. Kunankai Tutamanta, Andresito Camacho. Buenos días, Andresito. Y Manaya Tajpacariscangi. Saluda, Pañuca. Mi hermano. Yuka Wauki, Giovanni Camacho. Saludos cordiales, Giovannito Camacho. Camba Wauki, Andresito. Saludanca. Alfer, buenos días. Y Manaya, sur de Quito, Puyacungi. Y Manaya Pacariscangi, Achillascangi. Kunankai Sumac, Tutamanta. 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Las 6 de la mañana, 10 minutos. Kunankai Tutamanta 95.3. Floramos. Buenos días, Imanaya, Florita, allá chupacarishkangi. Yo solo pagué, pues gracias por compartir la transmisión, por tocar la pantalla. Buenas nuevas, Sultandarish, Kunankai Tutamanta, a las 6 de la mañana, 10 minutos. 6 de la mañana, 10 minutos, 6, 10 de la mañana, mi tucún. Pacarín Achillán, Kunankai Tutamanta, Pacarín Achillanca. Buenas nuevas, 95.3, buenas nuevas. Mi amiga. Liceo ya es 7 de la mañana, 10 minutos. Maipi Yakungi, Maipi, bueno, che. Bueno, a ver, Estados Unidos, primera, 7 de la mañana, 10 minutos. Y ya, chi. Yucanchicay, Ecuador, Chimborazo, marca. 6 de la mañana, 11 minutos. Kunamikan, Kunankaisuma, Tutamanta, horas. Muy buenos días, Imanaya. Saludos desde Machala, hermana Albina, que Dios le bendiga. Siga adelante con esa, con ese programa, Nishka, mi hermano Juanito Tabacundo. Buenos días, hermano Juan, allí Tutamanta, Machala, Puyacungi, Uy, Cacheñitos, Runacuna, Musucuna. Eliseo, saludos desde Bolivia, Nishkami. Saludos cordiales en Bolivia, 7 de la mañana, 11 minutos de Ecuador, Chimborazo. Las 6 de la mañana, 11 minutos. Con gasa, tayuya, guías, papacarisca, pero sin apisca.

Tutamanta, Guamote, Feria Marricojuna, Viaja Cojuna, Buenas Nuevas, Tobiayuan, Martita Chulca, Chulca, buenos días, Martita Chulca, allí Tutamanta. Las 6:12 Canjaquilla, Cacpi, Cuchicuyuan, Cacpi, Cambaladito, Cambajochito, Canguantandaya, compañía Catinchi, buenos días, saludos desde Quito, siempre en sintonía, Angelito Bawa, buenos días, hermano Angelito. Manaya, familia, familia, Ayachu Pacarishkinguichi, Ayachu Capanguichi, saludos cordiales, Kunan Kaitu Tamanta, horas, Cancunawan Tanarinchi, compañarinchi, Kunan Kaisuma, jueves Tutamanta. 6:12 Kunamikan, buenas nuevas. 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

Las 6 de la mañana, 17 minutos. 6 de la mañana, 17 minutos. Kunankay tutamanta, el cita a tu paña vaya. Buenos días, el cita. Yachupacarishkangi, muy buenos días. Buenos días, hermana Albi, que el Señor le bendiga, Nishka. Saludos cordiales, hermana Elcita.

Diego Sinaloiza. Saludos para toda la familia Sinaloiza Lema desde la distancia. Buenos días, hermano Diego Sinaloiza. Ayllá Chucapán y familia Sinaloiza Lema. Muy buenos días, alabado con Ancaizuma Tutamanca. Uyi con Atapisha Pomoni, uyi con Aguampis compañazo. Gracias, mi querida Nelly, por tocar la pantalla. Toquen, toquen la pantalla. Los que nos siguen, siguen la cuenta con Ancay Tutamanta. Arsenio Roldán, buenos días, Imanaya Arseñito. Gracias, hermana, por el saludo, por el momento. Empezando a trabajar en mi primer turno de trabajo. Échele ganas, mi querida Nelecita, que Dios te bendiga. Ánimo y éxitos, arriba esos ánimos, siempre encomendando en las manos de Papito Dios. 6:21 a.m, Huilla y Cunahuan, Samuni, Cunancay, Tutamanta.

0: 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Saludos cordiales, mi estimada hermana Rosita Gigalo, hermano Ivancito y su familia. Saludos cordiales, Kunankai Tutamanta. 6 de la mañana, 28 minutos, fin de avisos clasificados. Nicolás Patricio, buenos días, Quito, capital de los ecuatorianos, Puyacún, y hermana Anita Ayiyatsu Capanguichi, saludos cordiales, muy buenos días, alabado Ayitutamanta. Hermana Cecilia Aski, buenos días, hermana Cecita, bueno, hermana, buenos días, bendiciones, familia Zambrano Aski, saludan chinini, buenos días, familia Zambrano, familia Aski, Ayitutamanta. Saludos cordiales, Elenita Guamán, buenos días, Elenita. Ayiyatsu Pacarishkengi, buenos días. Carlitos Tenezaca, buenos días, Carlitos, alabado Ayitutamanta, desde la Tacunga, buenos días, Carlitos. Imanaya Pacarishkangi, familia Ayiyatsu, Kunan Kaisuma Tutamanta. Nicolás Patricio, alabado Ayitutamanta, muy buenos días, dicen Albiyuki, estamos escuchando a full sintonía en Quito Norte. Familia Carrillo Ñamo, saludos cordiales para toda mi familia Carrillo Sinaloa y Manaya. Familia Carrillo Sinaloa en Cuenca, en los Estados Unidos, acá en Quito Norte. También en Cuenca para mi mamita querida Manuelita Sinaloa. Mamita Manuela Sinaloa Ñama en Cacha, Amulaca, Saloma, sector Capilla. Huayco para mi suedrita Manuelita Huaypacha, mamita Manuelita Huaypacha, Yachucangui, Nimari. Y para mis tíos, para mis primos, para toda la familia, arriba con esos ánimos. Mal tiempo, pero agradecido a Papito Dios. Qué lindo. En mal hora, mal tiempo, agradecido a Papito Dios. Nueva York, le aprecio verle, gracias a Dios, muy lindo verle, Nishpamika y Kishka Kachashka, saludos cordiales. Y Manaya, hermano, desde Nueva York, Carlitos Tenezaca, buenos días, ¿cómo está mi querido hermano? Saludos cordiales, Carlitos Amoroso, desde La Tacunga, buenos días, Carlitos. Ayachu Capangui, saludos a las personas, Nishpamika y Kishka y Mata Kachashka, muy buenos días. Y Manaya, alabado, Carlitos Tenezaca, desde Nueva York, que Dios le bendiga, Dios le guarde. 6 de la mañana, 30 minutos, Ñukanchi, auspiciantes, Kuna Wampish, Uyarinchi, Kunan Kai Tutamanta.
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1: Las 6:35, 6:35. Buenas nuevas, 95.3, hermano Luchito. Cuna, Yacho Kangi, muy buenos días. 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Con acá y tu tamanta, Clarita, buenos días, Imanaya, gracias Clarita por ese regalito de la mañana. Allá Chupacariscangui, saludos cordiales, muy buenos días. Dios solo pague por esa rosita, Eugenio Contarrunito. Estimada amiga, hermana, muchas bendiciones, excelente su programa desde Quito, Ecuador. 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Hermana Rosita, Yachucapangui, Situcuña, Chaype, Atende, Cucuna. 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Nelson Tawakunda, buenos días, hermana Albi. Saludos desde Machala, Machala, Puyacuna, allí tu tamanta. Allá Chucapangi, hermano Nelson, Juanito Uya, buenos días, hermana, Dios te bendiga. ¿Cómo está mi querido hermano Juanito? Hermana Gladysita Yukilema, allá Chucapangi, 6:37. Amaita Sofía, adiós, Ñachurir Kangichi y Matayari, buenos días.

0: 45 minutos.
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6 de la mañana, 46 minutos. Bendito, amado Dios, Señor eterno. Gracias, papito Dios, por un día más de vida. Gracias, amado Dios, por esta oportunidad. Amado Dios eterno, gracias por este nuevo día, por el aire que respiramos. Gracias, papito Dios. Y agradecemos, en tus manos encomendamos nuestra vida, nuestras actividades, nuestra familia, nuestro trabajo, nuestro negocio. Papito Dios, gracias por su bendición, por su amor infinito. Y agradecemos en el nombre dulce de nuestro Salvador, Señor Jesucristo. 6 de la mañana, 47 minutos. Cuya gallito, cuya Dios, Dios lo pague. En el nombre dulce de nuestro Salvador, Señor Jesucristo. Amén, amén, amén. Dios lo pague. Buenos días, Ecuador. Buenos días, buenos días. Rosita Pomavilla, Imanaya, Imanaya, Dios, Taitamito, 28. Hermana Rosita.

Carrillo Niama, saludos cordiales para toda la familia Carrillo Sina Luis en Cuenca, en los Estados Unidos, en Quito Norte también en Cuenca. Mamita Manuela Sina Luisa Niama.

María Tazambay. Muy buenos días, querida hermana María Tazambay y Manaya. Bonita Pilco y Manaya. Rosel, Dios les pague. Bonita Pilco, buenos días. Buenos días, saludos.

Mañanchi, 3 minutos. Oh, gracias, queridos hermanos. 3 minutos y las 7 de la mañana.

Hola, ¿qué tal, querido hermano Angamarca? Buenos días, Angamarca. Muchas gracias, querido José. Muy buenos días, licenciado. Que Dios les bendiga siempre. Amén, amén, querido José. Igual forma para usted. Que papito Dios te cuide y te bendiga en este día, hoy jueves.

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Muchas gracias. Buenos días, querida hermana Priscila Yuquilema. Buen día, Dios les bendiga. Saludos a la distancia.

mañana. Querido Rosel, Dios les pague. Esmeraldas González, buenos días. Rosel, gracias. Un saludo para mi mamita, Aurorita y Baltasar. ¿Cómo está? Saludo para mamita, Aurorita y Baltasar. En Tranca, San Luis, lo extraño mucho desde Brooklyn, Nueva York, Estados Unidos de Norteamérica, Rosel. Papito, Dios te dé fuerza y valor para continuar en Norteamérica. Saludos cordiales para usted. Papito, Dios te dé mucha fuerza, querido hermano Rosel. Saludo para mamita Aurorita y Baltasar, papito, será, ¿no? En Tranca, San Luis, extrañándole mucho. Yayito, mamita, Guauquipani, Rosel, arriba esos ánimos, pero échele ganas. En Brooklyn, Nueva York, Rosel. Muchas gracias, Priscilita Yukilema. Buen día, Dios les bendiga. Saludo a la distancia. Gracias, querida hermana Priscila Yukilema. Luisito, hola, ¿qué tal? Bueno, queridos hermanos y hermanas, que Dios les cuide, les bendiga a cada uno de ustedes. 7:01, hemos llegado a la recta final, la parte final. Muy agradecidos desde mi fondo de mi corazón a cada uno de ustedes. Vamos al siguiente programa de la mañana. A lo mejor no será de su agrado el siguiente programa, por ser de la música nacional. El programa Amanecer Alegre Ecuatoriano de Corazón, con mucho cariño, con mucho amor. Bueno, hemos llegado a la parte final. El programa Amanecer con Cristo Jesús, bendito, amado Dios, Señor eterno. Vicente Guillín, buenos días, radio. ¿Cómo está, radio? Buenas noches.

0: Bendiciones, gracias, querido hermano. Luisito Che. Buenos días, hermano. Buenos días, hermano Luis. Saludo para su papito Manuel Chimbolema. Luisito Chimbolema, ¿sí? ¿Ok? Saludos en Colta, desde la ciudad de Guayaquil. Hermano Luis Chimbolema, saludos, Tacachán. Dios se lo pague. Papito Manuel Chimbolema, Colta, Colta, Guayaquil, Yacta Manta. Dios se lo pague. Ay, bendito, amado Dios, Señor eterno. Vamos a una pausa y enseguida el siguiente programa de la mañana. Buenos días, Ecuador. Vamos a despedir. Se les agradece de corazón. Dios les pague. Con estas alabanzas estaremos de retorno, si Dios nos permite, en la noche, desde las 8 de la noche hasta las 0 horas. Desde las 3 de la mañana hasta las 7 de la mañana hemos estado con el programa Amanecer con Cristo. Gracias, queridos hermanos, hermanas. Dios les bendiga. Buenos días, Ecuador. Muchas gracias. Dios les bendiga. Dios les pague a cada uno de ustedes.
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2: 7 horas. 1 minuto.
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0: Parte mortorio en la comunidad Hospital Gatazo, parroquia Cajabamba, Cantón Colta, provincia de Chimborazo. Señor, te damos gracias por permitirnos compartirnos su alegría, su tristeza, su corazón de madre, su trabajo, su sacrificio. Nos dejas huellas imborrables que perdurará para siempre en nuestros corazones. Descansó en la paz del Señor, de quien en vida fue amiga, compañera, esposa, madre, abuelita, señora Balbina Pilco Duche.
1: Yo te extrañaré.
0: Su esposo Manuel Morocho Morocho, fallecido.
1: Fueron
0: sus padres Pablo Pilco, fallecido. Petrona Duchi, fallecida. Sus padres políticos Nicolás Morocho, fallecido. Manuela Morocho Duchi, fallecida. Sus hijos Laura, Héctor, Carlos y Manuel, fallecido Morocho Pilco. Sus hijos políticos Manuel Duchi, Ana Morocho y Rebeca Pilco. Sus nietos, subteniente del ejército Jefferson, soldado caballeriza Daniel, Richard y aspirante al ejército Joan Duche Morocho, aspirante a la Policía Nacional Jairo, aspirante Efraín y Jocelyn Morocho Morocho, Mauro, Eric y Alison Morocho Pilco, su hermana Rosa Pilco Duche, sus hermanos políticos Antonio Duche, fallecido, Ana, Francisco, Carmen, Rosa, Nicolasa, fallecida, Morocho Morocho, Lorenzo Cacuango, Carmen Ramírez, Jorge Cepeda, Josefa Criollo. Sus sobrinos, primos y demás familiares tienen el pesar de comunicar su sensible fallecimiento acaecido este lunes 8 de junio del 2026 y a la vez piden acompañar a todos los familiares, vecinos de Gatazo, a la velación y traslado de sus restos mortales desde la Casa del Duelo, ubicada en la comunidad Hospital Gatazo. La misa con el cuerpo presente se oficiará este jueves 11 de junio del 2026 a partir desde las 10 de la mañana en la Iglesia Católica de la misma comunidad. Y de allí se trasladarán al cementerio general de la parroquia de Cajabamba para dar su cristiana sepultura. Que descanse en la paz del Señor, de quien en vida fue amiga, compañera, esposa, madre, abuelita, señora Balbina Pilco Duche. Que Dios tenga en su gloria. Comunidad Hospital Gatazo, parroquia Cajabamba, Cantón Colta, junio del año 2026. 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

Vamos también con nuestros auspiciantes. Inicio de mención publicitario, inicio de avisos clasificados. Muchas gracias. 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

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Buenos días, abogado Rafael Quiteo. Saludos también para Luchito Quiteo y sus hermanitos, ya atendiendo en importadora Quiteo. Buenos días, buenos días. 7:31 a.m. Vamos a ver, en esta mañana tenemos también la entrevista del señor.

Muchas gracias, no lo tenemos todavía. 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

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Saludos cordiales para nuestro principal Manuelito Guacho Magi y hermanita Josefa Fernández. Buenos días, saludo para su hijita y hermana. Buenos días, buenos días. Espero que esté muy bien de su salud, mi querido Manuelito Guacho Magi. Buenos días. 7:34, atención, atención. 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

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Saludos cordiales para el principal, nuestro gerente Ivancito, y hermana Rosita Gígalo. Y para toda la juventud, dejar bien seguido los vehículos, por favor. Buenos días. Fin de mención publicitario, fin de avisos clasificados. Vamos también a estas horas. 7:36 con la entrevista del señor alcalde de la ciudad de Riobamba, el arquitecto John Vinuesa Salinas, a estas horas a través de la radio estéreo Buenas Nuevas también.

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1: Muchísimas gracias. 7:37. Muchas gracias. Vamos con los textos de mensaje.

Saludos cordiales para Vicente Caranqui. Cordiales saludos, licenciado, desde la ciudad de Babahoyo. ¿Cómo está en Babahoyo? Buenos días. Ya no está lloviendo. ¿Qué tal amaneció, Vicente Caranqui? Buenos días, un gusto. Marita de Aquilema, muy buenos días. ¿Cómo está? Muy buenos días. Muy buenos días de Dios. Buenos días de Dios. Amén, amén, amén. Licenciado Eugenio, esta mañana tan hermosa, que Dios te bendiga desde los cielos. Gracias por su compañía de siempre. Muchas gracias, manita de Aquilema. Papito, Dios te cuide, te bendiga. Una excelente mañana. Se les agradece de corazón. Gracias.

Caixa. Saludos en la comunidad. Un desayunito con humitas, ¿no? Muchas gracias. Vicente Tenemasa.

Caiza. Saludos en la comunidad. Sablock Chico, Guamote, Sablock Chico. Saludos para papito Andrés Caiza Hualán, de parte de su hijo Angelito Caiza. Gracias en Sablock Chico, papito Andrés Caiza, de su hijo Ángel Caiza.

0: Roberto John vino esas Salinas. Buenos días. Esto es a través de Estéreo Buenas Nuevas 95.3.
1: Vientos siempre. He pasado desde las 5 de la mañana con esa canción en la mente y voy a pasar todo el día, ya no le aguanto.

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1: ¿Ah?
0: Romántico.
1: Ah, romántico.
0: Claro.
1: Bella canción. Qué linda canción que es.
0: Sí, sí.
1: Así es que, bueno, ojalá con esto que escuché ya se me pase, porque todo desde las 5 de la mañana. Bueno, un saludo cordial. Gracias por escucharme. Un buenos días, vecinos y vecinas de Riobamba. Aun cuando viejos políticos amargados intentan marcar una posición de negatividad en la ciudad está bien. La ciudad está bastante bien y más aún en un país convulsionado. Tenemos una ciudad que relativamente, para todo lo que pasa en el país, está tranquila. Y esto es parte, en gran parte, de ese trabajo silencioso de autoridades, de funcionarios, que tratan de que las cosas vayan hacia adelante. Yo estoy muy contento porque el día de ayer la señora jueza nos dio 100% la razón. Nos dijo completamente, continúen la obra. No ha habido vulneración al derecho al trabajo. Señor alcalde, básicamente dijo, haga lo que viene planteando desde hace meses hacer, reubicarles en otros puestos, en otros lugares donde hayan cubiertas, baterías sanitarias, luz y agua potable, que es lo que nosotros planteamos desde el inicio. ¿Qué dice? No les ponga en las carpas alrededor del mercado en la calle. Bueno, si eso fue lo que pidieron los comerciantes en un primer momento, entonces básicamente se está haciendo lo que nosotros planteamos desde el inicio. Así es que, y también dijo que pide disculpas públicas por la posibilidad de vulneración a la dignidad. Yo no he hecho nada, pero respeto lo que la jueza diga, entonces disculparán, ya, listo.
0: Ahora, dentro de las retóricas y aquellas situaciones que se publicitan,
1: yes,
0: siempre direccionan cada uno en su momento. Ayer salía un titular que decía, el municipio vulneró derechos a los comerciantes.
1: ¿Qué vulneró derecho al trabajo? La jueza dijo claramente que eso no es verdad. Verá, es facilito, el discurso es facilito, ¿no? Este abogado y estas personas que bloquearon la obra pública pedían que no se construya el mercado La Merced. Y la jueza dice que se siga nomás con la construcción. Entonces, ya, es todo. Y decía, ubíquese en mejores lugares. Bueno, ya. Entonces, quien sale ganando es la ciudad. Aquí no es una cuestión de si ganó o no el John. El hecho es que dice, constrúyase. A mí lo que me importa es que se construyan los mercados. A mí lo que me importa es que la ciudad esté mejor que antes. A mí lo que me importa es que los 99,000 visitantes que hemos conseguido que lleguen a la ciudad de Riobamba, que normalmente eran 20,000 y este año 2025 llegaron 99,000 visitantes directamente relacionados a los eventos que el John Henry Vinueces Salinas, alcalde de la ciudad de Riobamba, creó, vayan a los mercados a comerse un hornado, a comprar una cesta de mimbre, a comprar una vasija de barro. Sí, de los 99,000 visitantes que llegaron a Riobamba, ¿cuántos fueron a la Plaza Dávalos? Cero, porque estaba feíta, porque no olía mal, porque las instalaciones sanitarias de agua potable ya no servían, porque era un mercado viejo. Y eso es lo que estamos haciendo. Así es que es una alegría que finalmente la jueza nos dé el paso para que pueda hacerse esto.
0: Durante esta temporalidad ha habido varios relatos. Por ejemplo, ¿qué garantías tienen para continuar sus comerciantes en esas actividades?
1: Firmar los contratos, eso es lo que vengo diciendo desde el primer día. ¿Acaso cambian las cosas? Desde el primer día les dije, me quieran o no me quieran, haya amor o haya desamor, yo les firmo los contratos de todos. Que estuvieron en la remoción, algunos, les firmo los contratos. Que me apoyaron la gran mayoría de comerciantes, les firmo los contratos. Que me hayan, vea, ahí hay un señor, el día de ayer, John Vinuesa, alcalde de la ciudad de Riobamba, es la primera vez que un alcalde propone a través de consejo 10 años de estabilidad. 10 años de estabilidad, carajo, jamás ha habido en los mercados. Eso propuse yo, que podamos firmar los contratos, aun cuando tengan esas deudas, solamente con un convenio de pago. Eso lo propuso John Vinuesa, alcalde de la ciudad de Riobamba. Sí, que se pueda finalmente estabilizar a la gente de las baterías sanitarias ayer. Yo aprobé la ordenanza de las baterías sanitarias. ¿Quién ha sido el más garantista de los para los comerciantes de los mercados? John Vinés, al único que les pido es orden. Orden. Ahora, si hay una señora que vende carne podrida, porque así fue marcado por una denuncia de otra institución que ni siquiera fue el municipio, sino la que está a cargo de eso, pues eso tiene que responder y tiene que brindar el producto de calidad, que eso es otra cosa.
0: ¿Qué apoyo municipal podrán recibir durante esta transición los comerciantes?
1: Todo el que han tenido desde siempre. Todo el apoyo que han tenido desde siempre. Mire, yo he respetado que hayan estado en las noches hasta bailando, pegándose el guaro y todo lo demás, que hayan dormido ahí. Le voy a decir algo. A mí me da mucha tristeza que nos hayan estas personas hecho perder el tiempo. Ya hubieran estado levantadas las columnas de la Plaza Dávalos. Ya hubieran estado levantadas las columnas. Recién estamos derrocando porque nos bloqueó 2 meses. Les obligaron a dormir en las calles. Les ponían multas si es que no iban a dormir. No les dejaban vender a las que no estaban de acuerdo. Les gritaban y les insultaban de traidoras, de judas, a las que no dormían en las noches. Les obligaron, les multaron. O sea, les hicieron perder el tiempo. Les hicieron creer que era malo lo bueno. Les hicieron creer que era malo lo bueno. Cuando yo, o sea, si es que yo hubiera dicho, en vez del mercado hágase vivienda, por decir. Ay, sí, yo me hubiera enojado. Pero estamos diciendo mercado para que sea un nuevo mercado. Era una construcción vieja de más de 50 años, de 40 años, una construcción cuarteada, una construcción que no tenía, verá lo que le voy a decir, este datazo, sí. Algunos puestos no tenían ni lavabo y botaban las aguas con grasa en la alcantarilla, por eso hay las ratas, las aguas con grasa con lavacara.
0: Entonces ahora eso presentaba riesgos.
1: Por supuesto, pues que era terrible. Después del polvorín, la Plaza Dávalos estaba costeada. Todito eso estaba costeado. Por eso es que hacemos una nueva estructura. ¿Sí? Así es que va a quedar lindo. Va a tener gas centralizado, por ejemplo. Eso es lindo. Ya no tienen que llevar las bombonas de gas a cada puesto, los tanques de gas, sino que ahora va a ser un solo sistema centralizado que va a distribuir el gas para todos. Moderno.
0: Ahora,
1: lindo.
0: Esta situación de trabajos son particulares y la decisión de ubicación para cada sector también está socializándose.
1: La jueza dijo, tiene que hacerlo el municipio. Claro, lo que hicimos desde antes. Ahora dice que hagamos otro proceso de socialización. Bueno, ya empezamos, hoy empezamos. No hay problema. Sí, ya.
0: Ponerse de acuerdo es lo difícil.
1: ¿Por qué?
0: Así se opina desde la ciudadanía, que es difícil ponerse de acuerdo.
1: A ver, ¿qué alcalde se ha atrevido a meterse en los mercados para arreglarlos? Desde hace más de 20 años. El último alcalde que hizo mejoras en los mercados fue Fernando Guerrero. Desde ahí, todos los alcaldes han preferido evitar este conflicto. Y John Vinuesa, su alcalde, prefirió trabajar en los mercados y fortalecerlos. Mire, cambiamos cerca de 20.000 metros cuadrados en la Condamine. Belleza. Estamos haciendo los nuevos diseños para la Condamine. Hicimos la plaza del rastro de Calpi y la recuperamos. Está hermosísimo. O sea, qué cantidad de gente. Falta, ¿no? La plaza del rastro de Licton. O sea, lindo. Y ahora estamos con el mercado de la Merced, de la Dávalos.
0: También se le ha vendido a los comerciantes de que esta reubicación va a incidir dentro de las ventas, que van a disminuir sus ventas. ¿Qué se va a hacer para apoyar en eso?
1: Es probable. Pero le digo, el tema de las señoras de la Guayaquil, por ejemplo, les vamos a pasar al Palacio de Cristal. Sí, ahí. Entonces íbamos a hacer la publicidad, como lo hemos dicho siempre, para los comerciantes informales que venden ropita usada en las calles de La Esperanza. Les pasamos al parque industrial y están vendiendo bien, están vendiendo bien. Sí, a los madrugones que andaban en unos huecos oscuros y húmedos, ahora tienen centros comerciales que están lindos. Sí, los dueños de los del parque industrial, de los predios del parque industrial, están arrendando lo que antes andaba botado y están recibiendo ingresos. O sea, de verdad que esta ciudad está preparada para dar un nuevo paso, un gran paso, ya salta, meter quinta, ¿no? Meter quinta y despegar. Estamos trabajando en el centro de distribución agrícola regional, el polo de desarrollo, las zonas francas. Están regresando instituciones, va a venir dos unidades de policía acá. O sea, de verdad, es una cosa linda lo que está pasando con la ciudad. Aunque nos quieran meter cuentos.
0: Rompiendo relatos precisamente esa situación. Sí. ¿Cuenta con inversión para este total del proyecto? ¿No habrá retrasos por pagos? Porque dice que se retrasan porque no pagan.
1: No es verdad. No es verdad. Nosotros, y eso es fácil de comprobar. Verá, yo mismo, John Vinuesa, cuando fue asambleísta, propuso dos leyes que ahora les estoy aplicando. Varias leyes. La ley de economía circular, una hermosa ley. Una ley que prohíbe demorarse más de 30 días en el pago a un municipio, a un contratista. Esa ley la propuse yo en la asamblea, ese cambio en una ley. Así como la defensa y protección del comerciante informal para que no se le pueda incautar los productos. Esa fue trabajo mío en la asamblea. Y ahora lo que estoy haciendo es aplicando esas leyes que en la asamblea en algún momento hice. Entonces, ¿qué es lo que puede pasar con un contratista? Que presente mal la planilla, porque para pagarle, el contratista debe presentar la planilla con un cálculo hecho en Excel. Pero si es que, digamos, suma mal, se le tiene que decir, sume bien, y ahí se le paga. Así es que no hay retrasos en los pagos, la verdad.
0: ¿Cuánto tiempo durará la obra? Porque eso también está en alguien.
1: Es que quieren poner un relato de que en el parque infantil ha habido retrasos en la obra. 20 días que se retrasaron en una obra de $1 millón, de casi 1 millón. 20 días, ¿no? Y que está retrasada porque al inicio, igualito que en La Merced, hubo quienes manipularon a algunas personas y bloquearon la construcción por 2 meses. Ahí también ganamos la acción de protección. También.
0: Pero este retraso no le permite al contratista seguir conforme y no acelerar los procesos.
1: No, para el contratista es complicadísimo, porque el contratista está pagando. Verá, para garantizar, el municipio le entrega un anticipo a un contratista. Para garantizar que el contratista no se lleve la plata o algo así, el contratista paga una póliza, una aseguración por ese anticipo, entonces, por el uso del anticipo. Entonces, si es que el contratista no usa bien el anticipo, básicamente el municipio puede cobrar esa póliza. ¿Sí? Esos son mecanismos de control que tiene el Estado para evitar que un contratista gane. Pero esa póliza cuesta, cada mes cuesta. Entonces, 2 meses que ha bloqueado estas personas en la obra, hacen que el contratista esté 2 meses pagando por esa póliza. Sí, así es que el contratista va a volar porque no puede seguir pagando pólizas.
0: Ahora, lo otro es que también se ha podido escuchar dentro de los relatos y conversaciones, diálogos ciudadanos, es que no se conoce qué características tendrán estos mercados.
1: Nosotros socializamos, hay fotos, videos, planos, pero actas, documentos, está más que documentada la socialización. Todos los que quisieron ir fueron y conocieron.
0: Hasta querían poner datos que se necesita una maqueta y que no tenemos la maqueta, por eso no hay proyecto.
1: Ay, Dios mío, la maqueta es del siglo XX, estamos en el siglo XXI. O sea, por Dios, no nos hagamos los dramáticos, ahora existen los renders. O sea, ahora existen los renders. Ellos lo que buscaron, pero fíjese, ellos están en la vieja política, en la del siglo XX. No, o sea, el siglo XX ya pasó. En el siglo XX fue cuando se hundió el Titanic. O sea, el siglo XX es cuando existía el muro de Berlín. En el siglo XX, Monseñor Proaño trabajaba por la gente necesitada. No, en el siglo XX fue la Primera y Segunda Guerra Mundial. Ahora estamos en el siglo XXI. Es otra época. Pero lo que buscan es paralizar con pretextitos como una maqueta. La maqueta la hacíamos en la universidad en el siglo XX. Ahora estamos en el siglo XXI. Es otra ciudad. Es una ciudad que tiene un sistema tecnológico maravilloso, donde hasta la ciudad ya está modelizada en el municipio, en mi administración. Sí, modelizamos la ciudad y uno puede ver hasta el nombre de la tapa del alcantarilla en la computadora. Eso he conseguido en mi administración, modernizarle el municipio de una manera brutal. Entonces, si usted quiere ver un render, entre a la página del municipio o vea un TikTok del John. Ahí están los renders de los mercados, pero son los viejos políticos que tienen esa costumbre de todo ver pesimista, todo les huele mal, todo les apesta. Si a usted camina por la ciudad de Riobamba y todo le huele mal, probablemente lo que tiene es algo que huele mal en su nariz.
0: Ahora, ¿cómo mejorará las condiciones de los comerciantes con esta intervención?
1: Ah, no, pues eso es otra. Primerito, van a llegar más clientes. Eso es lo más importante de todo. Y los clientes, ¿por qué van a llegar? Porque van a ver un lugar aseado, que ya no huele mal, que ya no se bota las grasas con la vacara en la alcantarilla, que van a tener buena luz, ya no van a poder, cogerse la luz del vecino, ¿no? Van a tener cada uno su medidor, van a tener gas centralizado. Sí, vamos a capacitar también a los vendedores para que recuperen los clientes que perdieron. Vamos a tener un pasaje y unas plazas alrededor del mercado lindas con esculturas. Va a ser un lugar que la gente va a irse a tomar fotos por lo bonito que está. Vamos a tener más afluencia de personas. En la Plaza Dávalos todo es nuevo. En la Merced vamos a conservar esas cubiertas, esas losas curvas, esas que se llaman bóveda cáscara, que son lindas y que estaban como que escondidas. Ahora les estamos poniendo en evidencia que existen. Va a quedar muy bonito, con un lenguaje arquitectónico moderno, contemporáneo, siglo XXI, no siglo XX, siglo XX ya pasó.
0: El otro relato que decía es que esta construcción no tiene garajes. Estacionamientos.
1: Claro, está en pleno centro histórico, no vamos a botar el patrimonio para hacer huecos, y la ciudad tiene el sistema SER alrededor y va a funcionar bien. Así de fácil.
0: Esto centralizado dentro de la política de comerciantes, pero vamos hacia la ciudadanía.
1: Vamos.
0: ¿Qué afectaciones tendrá dentro de la movilidad y del comercio del sector?
1: Va a haber polvo, claro que va a haber polvo, vamos a tener inconvenientes, va a ser medio turro. Ayer me estaba desayunando en el café Padaro, que debo recomendarles. El café, el desayuno Padaro es espectacular. El desayuno continental también es muy bueno, el americano es muy bueno. Capaz que este rato me voy a desayunar allá otra vez. El café Padaro, que está en la esquina de la Merced, al igual que el café del hotel Wanderlot, que está en la Espejo y Guayaquil, entre Olmedo
0: y Villarruel.
1: Y Gaspar de Villarruel, donde pusimos un reductor de velocidad en las esquinas del colegio San Vicente de Paul. Sí, que está alzadito el asfalto porque han hecho mal. Dios santo. Si entendieras que nunca dejaré de amarte. Ya, entonces, o sea, hacemos un reductor de velocidad, han hecho un chivo, eso, qué bestia, Diosito santo, parece viernes. Entonces, en viernes de karaoke, en Wanderlord,
0: esos sectores se ven afectados por la intervención.
1: Por supuesto, claro que sí. Y probablemente por un tiempo bajen los clientes porque es obra. Es como cuando arreglas la cocina en la casa, pues. O sea, te toca, hasta el comedor va el polvo. Y luego te toca estar limpiando todito. Por más que pongas plásticos, se ensucian los muebles. Te toca estar aspirando todito, estar con el trapito ahí limpia y limpia.
2: 8:01. 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
1: En más de 5 veces he aumentado los ingresos por temas de turismo en Riobamba. Riobamba tiene una economía muy dinámica, y eso se ve en los mercados, se ve en las calles, sí, y vemos que la gente está trabajando. Así es que no nos comamos del relato. Riobamba está para grandes cosas. Ya está lista para despegar, ya está lista para meter quinta. Ellos quieren meter retro. Ellos, los viejos políticos amargados, lo que están buscando es regresar a la Riobamba de antes. Regresar a la Riobamba. Dicen, estos mitos, que el estadio se ha construido en 5 semanas. Mentira. Se construyó la tribuna. Y a una tribuna de madera. Eso se construyó en 5 semanas. Un estadio dice que se va a construir en 5 semanas. Pero, o sea, se inventan nomás cualquier cosa.
2: La otra situación que
1: yo les digo, verdades. Cosas claras.
2: ¿Cómo se garantiza la seguridad durante la construcción?
1: El contratista tiene que cumplir con todos los estándares de seguridad industrial. A los comerciantes, donde quiera que se les reubique, se les pondrá agentes de control municipal 24 horas para que cuiden sus mercancías y todo lo más. Lo que ya viene diciendo hace meses. O sea, vea, la jueza, sin decirlo, básicamente dijo que haga lo que yo dije que estaba haciendo. O sea, así sucedió. Yo estoy feliz con esa resolución, con esa sentencia. Que me hayan dicho, pide disculpas. Bueno, claro, o sea, no tengo un problema.
2: Sobre la visión de ciudad, ¿cómo encaja la intervención de los mercados en el plan de Riobamba?
1: Año 2023 empecé poniendo la casa en orden. El 2024 fue el año del arte, del alcantarillado y el agua potable. Metimos tubos, más de 40 kilómetros de tubos, que es como llegar de aquí a Baños. 2025, año del arte, la cultura y los deportes. Generamos eventos, tantos eventos, que finalmente tenemos ya una hoja de vida de ciudad lista. Esta ciudad está lista para ser certificada como Ciudad Deportiva de América y poder acceder a la candidatura para Juegos Panamericanos, Juegos Bolivarianos. Yo quiero ser el primer mundial de ecovóley aquí en Riobamba. Estamos en esas conversaciones. Esto se lo harán en el 2027 o 28. Y el 2025, el 2026, año del arte, la cultura y los deportes, y año 2026, el año del fortalecimiento productivo, del despertar productivo de Riobamba, el año en el que hemos fortalecido los mercados, año en el que estamos dedicados a todo el sistema de comercialización de Riobamba, año en el que hemos creado los dos plazas de rastro, año en el que hemos construido centros de capacitación productiva en las parroquias rurales, año en el que hemos hecho más de 7 estadios que generan productividad en el tema de los deportes, año en el que hemos entregado las cubiertas de la Condamine y empezamos la construcción de la Merced y de la Plaza de Ábalos, año en el que estamos haciendo ya los diseños para la piscina de Yaruquíes, para el Prado, año en el que estamos ordenando con la licencia única de actividades económicas a los comerciantes informales. Todo esto es parte de un plan. Nada de lo que yo hago es improvisado. No hay una sola cosa en general en mi vida que yo haga improvisado. Todo lo hago planificado. Y el año siguiente, el 2027, será un año en el que dejaremos una ciudad lista para despegar. Una ciudad lista para ingresar en el sistema productivo nacional, una ciudad que tenga polos de desarrollo, zonas francas, que tenga un centro histórico preparado para recibir a visitantes, que se queden maravillados, que vayan y vuelvan con sus familias. Un año en que los restaurantes tendrán que cumplir con normativa mínima básica de protección de la alimentación. Esta ciudad de Riobamba, aun cuando está muy bien, hay riobambeños que todavía tienen que cumplir. Ayer se clausuró una panadería porque estaba llena de cucarachas, y esto es lo que estamos haciendo, poniendo orden en la ciudad.
2: ¿Podemos considerar que esta decisión es histórica?
1: Sí, claro. ¿Qué alcalde se ha decidido? ¿Qué alcalde se ha atrevido a meterse con los mercados? A toditos se les ha hecho así. A toditos se les ha apretado y han preferido no actuar. Pero usted tiene un alcalde decidido, un alcalde valiente, es feliz, es alegre, pero también es firme cuando tiene que serlo.
2: Para cerrar este tema, señor alcalde, ¿qué podemos decir a los comerciantes y a los ciudadanos que aún sienten incertidumbre por estos cambios?
1: No se preocupen, yo no voy a cambiar mi actitud. Yo continúo siendo, como he sido desde el primer día de mi administración, una persona cercana, que dialoga, que conversa, que se da un abrazo, que si alguien, mira, hay un señor, yo sé decir así, un señor, un pugocito nomás, uno que tiene los pelos ahí parados, que atiende en las baterías sanitarias de la Condamine, y que ha sido bravísimo, cada que me ves bravo. Y le he dicho, a usted no se preocupe, a usted primerito le va a firmar el contrato. No se preocupe, que haya estado en la remoción, ¿cuál es el problema? Sí, un alcalde no puede pasar por las pasiones negativas. Un alcalde tiene que ser pragmático. Un alcalde tiene que estar por sobre esas pasiones normales. Ayer hablaba con las vecinas de la Dávalos que decían, esta señora nos hizo perder el tiempo, nos quiso multar, nos dijo que éramos traidoras, no nos dejaba vender, nos obligaba a dormir en las noches. No, no, usted no le puede. Digo, señora, como dice la canción, a lo pasado, pasado, no me interesa, ya olvidé.
2: Sí. Decir que es jueves, ¿no?
1: Decir que es jueves, no te preocupes.
2: Cerramos el tema de los mercados, pero la agenda y la gestión municipal es muy amplia.
1: ¿Sabe lo que voy a hacer ahorita?
2: Sí.
1: Ahorita me voy a la Cementa Chimborazo a revisar el inicio del dice del fútbol, que hay que hablar del fútbol. Bueno, ¿quién juega? Es el Ecuador, pero ¿con quién?
2: Ah, no, el Mundial. Hoy el Mundial.
1: Ah, inicia México. Qué bien.
2: Hoy arranca el Mundial.
1: Ya, yo de fútbol es lo que menos sé. Estamos organizando también eventos para que haya pantallas gigantes del fútbol y todo eso. Yo estaré ahí, no soy muy futbolero, debo decir.
2: Sí,
1: sí.
2: Ni lo practica ni tiene afición.
1: Pregúnteme, ¿cuál es el arquero de la selección de fútbol del Ecuador?
2: Te pregunto, ¿cuál es el arquero de la selección de fútbol?
1: Ni idea.
2: Es chimoracense, porque tiene raíces penipeñas.
1: Eso, claro. Que va Penipe.
2: Valle.
1: Buenos frutos da Penipe.
2: Sí, señor.
1: Buenos
2: Valle.
1: Frutos da Penipe.
2: No sé si va de titular, pero está dentro de los convocados.
1: Ya. No, yo no sé mucho de fútbol. Pero es que yo no tengo que saber de todo. Yo lo que tengo es que coordinar y administrar las cosas. Sí, yo coordino con instituciones. Vean. La mejor demostración de coordinación interinstitucional lo dimos con las Olimpiadas Nacionales Especiales.
2: Así es.
1: Las trajo el municipio, eso es verdad, y ahí saludo siempre el trabajo de Wandenberg Villamarín, el concejal que hizo el primer contacto. Él me decía, yo estaba de presidente en la Federación Deportiva del Chimborazo y siempre quise traer las Olimpiadas Nacionales Especiales y no tuve apoyo. Así es que, John, gracias porque con el apoyo de la alcaldía, finalmente ese sueño se hizo realidad. Y el presidente de las Olimpiadas Nacionales Especiales dijo que estas de Riobamba han sido las mejores de la historia. ¿Ustedes escucharon?
2: Sí, las pondieron.
1: ¿No? ¿Ustedes escucharon? La gente se portó vacancísimo, el alcalde se portó del es cierto que estoy en radio.
2: Estamos en radio.
1: Fue muy chévere lo que sucedió. Y esto es porque hay un plan. Porque todo está pensado. No, todo está pensado para dar ese gran salto como Riobamba. Durante años estuvo estancada, sí, pero ahora hay dinamismo. Todos los fines de semana hay algo que hacer.
2: El relato de la improvisación solamente es eso.
1: Es que díganme una cosa que haya improvisado. Una. Díganme, neto, a ver, vamos ahí, un reto, un desafío.
2: Te estoy buscando.
1: Exacto. No, que lo de los mercados, ¿por qué el último año? Porque los otros tres pasamos diseñando, planificando y contratando. Es que la ley no me permite improvisar. 43 parques iluminados, 10 canchas sintéticas cambiadas del césped, barrio de los adolescentes, parque de los adolescentes, eso no puede ser improvisación. Que haya venido la agencia de cooperación alemana, la agencia de cooperación japonesa, que la basura esté bien recogida, porque yo le escucho, ¿no? Oiga, hay estos viejos políticos amargados, amargura total. ¿Cómo es posible que los contenedores de basura estén llenos de basura? Chuta. Entonces, ¿para qué son, pues, los contenedores? O sea, es que ¿para qué son los contenedores? Imagínense que no estuvieran llenos de basura. Y todos los días los recogemos. Eso es planificación. ¿Sabes por qué tenemos un buen sistema de recolección de basura? Un muy buen sistema de recolección de basura. Porque tenemos unos talleres espectaculares. Porque los talleres del municipio tienen luz, piso epóxico, tienen herramientas, tienen, ¿cómo es esto?, escáneres, como un taller de privado de primera. Eso es planificación, porque los carros se dañan menos, porque ahora van por vías adoquinadas. O sea, de verdad.
2: Y otros temas que...
1: Les voy a enseñar al hincha del fútbol.
2: Ah.
1: Pachu. Este es el... ese perro dice. Pachu, no te olvidarás. Pachu es la mascota del despacho.
2: Ah.
1: Sí, por eso se llama Pachu.
2: Macho. Y ya que estaba hablando
1: macho,
2: de desecho...
1: Macho alfa.
2: De desechos sólidos, señor alcalde. ¿El por qué aparecen los contenedores de diferentes colores en la ciudad?
1: Ah, ya. Por una simple razón. Porque como hay viejos amargados... es políticos viejos del siglo XX, ¿no? Dicen, pero si no cambian los tachos. Entonces yo le dije al contratista, pínteme de otro color, para que se vaya viendo cuáles vamos cambiando. Porque ya estábamos cambiando algunos, pero verdes mismo, parecía que no habíamos cambiado nada. Diga, hola, todavía no aprende a hablar. Diga, wow. Entonces le cambiamos de color, y ahora ustedes ven unos azules. Ya van a ver unos rosados.
2: Naranja también se ve.
1: Ya van a ver unos naranjas, tomates, amarillos, turquesas. Así como los colores de Radio Ciudad.
2: Pero más allá de los cambios, todavía falta la conducta ciudadana en el buen manejo de ellos. Porque en algunos lugares se acaba.
1: El proyecto, la visión, el gran salto que tiene que dar esta ciudad es hacia la masificación de la separación de la basura. El ciudadano riobambeño está educado en botar la basura. Pachu, está tosiendo. Deje dormir, dice hombre. El ciudadano riobambeño ya está educado en botar la basura en el contenedor. Ya lo hace, ya lo hace. No digamos que no lo hace, sí lo hace.
2: O sea, si hay algunos que todavía.
1: Ya. Algunos, no, lo peor que puede ser un vecino riobambeño es botar la basura alrededor del contenedor. Pero por lo menos ya lo bota alrededor. Podría botarlo en otro lado. Sí, por lo menos ya hay un lugar donde acumular la basura para poderlo recoger. Entonces, es un proceso continuo. Pero el gran reto que tiene Riobamba, y no permitan que nos prohíban soñar, es separar la basura. ¿Por qué yo no he hecho, como en otras ciudades, estas firmas de convenios con la empresa privada? Porque esos son un sistema perverso en el cual quieren cobrar por tonelada transportada, lo cual es lo peor para un sistema de reciclaje y economía circular. Sí, por eso es que yo no he firmado. Este es el modelo de recolección de basura a nivel latinoamericano, que para mí es perverso. O sea, de verdad. Y yo les he dicho, Pacho, ya.
2: ¿Cuál es el proyecto entonces?
1: El proyecto es cuando exista, primero, una empresa que esté dispuesta a... Me está lamiendo el cuello. Ya. Primero, una empresa que esté dispuesta a recolectar la basura de forma diferenciada. Y yo le he dicho, basura diferenciada le pago $2, basura no diferenciada le pago $1. Entonces, la empresa que proponga eso, encantado. Ya viene una empresa que va a fabricar madera plástica. Le vamos a colocar en Porlón. Sí, con su maquinita que coge los plásticos de los caramelos, el que no es PET, porque el PET, que es de las botellas, ese ya se vende, ya tenemos la Casa del Tereque, es una maravilla la Casa del Tereque, una belleza. Entonces, ya viene esta empresa, y estamos en ese gran paso de la generación de materia prima, pero mi sueño, como alcalde de la ciudad de Riobamba, mi sueño es que los hijos de los recicladores algún día no solamente vendan materia prima, sino que fabriquen productos con la materia prima. La basura, el mejor negocio de Riobamba. Esa fue la oferta de campaña y eso lo tenemos que sacar. Estamos listos como ciudad para hacerlos. Esta ciudad está lista para despegar, para dar un gran paso adelante, un gran paso histórico con el sistema de mercados complementarios. Ayer, por ejemplo, y con esto ya voy a terminar porque tengo que ir a chequear todo el río Chibunga, digamos la naciente del río Chibunga, donde vamos a controlar que se estén haciendo ambientalmente las cosas bien. Pero ayer tuvimos un evento lindo, sumamente importante, aun cuando era pequeñito. Ayer vino la gente del municipio de Salinas a ofrecer, su producto turístico del avistamiento de ballenas.
2: Así,
1: ¿no? Entonces ofreció todo lo que tiene Salinas, playa, arena.
2: Marisol.
1: Marisol, ¿cómo es la canción? Ahí viene cantante. No, y yo les decía que lo importante de su visita es que estamos en este proceso de los mercados turísticos complementarios. Nosotros ofertamos el producto playa aquí en Riobamba, en la montaña, y ellos en Salinas van a ser recíprocos con nosotros, y a ellos allá vamos a ofrecer en algún feriado que vengan al Chimborazo, que vengan a Riobamba. Eso es mercados complementarios. O sea, ¿qué hago yo ofreciendo los atractivos turísticos de una ciudad de la sierra? Yo tengo que ofrecer atractivos turísticos de la costa, del oriente, sí, y que Riobamba esté presente allá. Esto es mercados complementarios turísticos. Eso no es importante. Entonces vamos a traer turistas de la costa y del oriente para que se coman un hornado en la Merced.
2: ¿En el nuevo?
1: El nuevo mercado. No, pues el viejo está feo. En el nuevo. Vamos a traer turistas del país para que compren canastas de mimbre que se venden en la Dávalos, para que compren vasijas de barro. Y ¿sabe qué me faltan? Y aquí está una asesora de despacho, Estefanía Camelos, y que ahorita le voy a comprometer a que le obligue a Luis Vázquez, director de cultura, a que compre el horno de cerámica. Porque el Centro de Arte y Cultura, que es la Escuela de Bellas Artes, entre otras cosas, tiene que dar talleres de cerámica. Entonces, yo quiero que en el futuro tengamos cerámica ribambeña, con motivos ribambeños. Entonces, hay que comprar el torno, que es una cosita que da las vueltas, y donde esa que siempre se ve en los videos, ¿no? Sí. Esa de
2: para la
1: de
2: mala cultura.
1: No, esa de donde le está abrazando así. Sí. Claro, ¿cómo es con? ¿Cómo se llama? Foster. ¿Cuál es el nombre de la actriz? Foster. Es. Claro, esa película del siglo XX.
2: No, del siglo atrás.
1: Del siglo XX.
2: Antes de que se vaya y se me vaya la idea.
1: Y luego esas cerámicas hay que meterlas en un horno para que queden lindas. Y ahí podemos construir souvenirs de Riobamba de cerámica, que luego se ve, traes plata a Riobamba, dinamizar la economía. Estamos listos en la ciudad para este gran paso.
2: Y decía yo que antes que se vaya de la mente, porque finalmente también los relatos son así, el del Huecobamba, el del bache permanente, el de no atención hacia el pavimento.
1: Eso pasó en el 2023. Sí hay huecos todavía, pero cada vez hay menos. Es ni el 1% de las calles. El 99% de las calles de Riobamba están en buen estado. O sea, vamos, por ejemplo, digamos que hacemos un recorrido desde, no sé, de Bellavista, del Santa Rosa a Bellavista. Entonces cogemos el carrito, vamos bien, así todo bien, ¿no? Nos metemos en la en la loja antes del Orozco, porque desde el Orozco está asfaltado, y ahí está con baches. Pasamos eso y decimos, Dios mío, estamos llenos de baches. No, señor. Hay una cuadra que está con baches ahí, hay otra en la Morona, hay otra, ¿sabe dónde hay baches bastantes? En la calle 24 de mayo y en la 11 de noviembre, por donde es Faravisa. Uh-huh. Sí, por ahí.
2: Cerca del cementerio.
1: Cerca del cementerio. Ahí, por ejemplo, hay baches. Sí, pero es en esa cuadra, en esas cuadras, no en toda la ciudad. Usted circula por la Circunvalación, circula por la Espejo, circula por Bellavista, y están asfaltaditos, circula por la Unidad Nacional, ahí asfalté todita la Unidad Nacional.
2: En el mismo ejemplo, cerca del cementerio, García Moreno, Pichincha y Rocafuerte, también.
1: Asfaltados.
2: Y la García Moreno también un dolor de cabeza porque la gente decía, ¿hasta cuándo está esperando?
1: ¿Hasta cuándo, padre Almeida?
2: Y sin embargo,
1: hasta la vuelta, señor.
2: Terminada García Moreno, se terminó el dolor de cabeza de García Moreno.
1: Ya está, ya se olvidaron. Uh-huh. Es que verá, aquí hay una cosa triste de la vida. Y es que el bache, que es una celebridad, porque los baches son como artistas de Hollywood. Todo el mundo les ve, todo el mundo les mira, todo el mundo les observa. El momento en el que se le tapa, todo el mundo le olvida. Es triste el destino de un bache. Al final les olvidan nomás. Ya nadie se acuerda. ¿Quién se acuerda de un bache tapado? ¿Quién se acuerda del horrorosa que estaba la Canónigo Ramos? Ahora está linda, pero ya nadie piensa en eso.
2: No. Y el tema de la Canónigo Ramos ahora va con el propio velocidad. ¿Por qué no terminan de pintarle?
1: Porque tienen que secarse. Verán, si usted hace una torta y la torta todavía está caliente, no puede ponerle el glacé. Para poner el glacé, tienen que esperar que se enfríe, pues. El asfalto está, digámoslo así, húmedo. Si yo pinto con la pintura que tiene tiñer, le destrozo el asfalto. Entonces es necesario esperar que se seque bien y ahí se le pinta. Ya. Pero, o sea, en lo bueno ven lo malo. Son viejos políticos amargados. Viejos políticos amargados. Así de fácil.
2: Se nos acabó el tiempo, señor alcalde.
1: No, a usted, yo continúo.
2: La agenda es continua. Se va al nacimiento de Chibunga para poder verificar qué.
1: ¿Cómo dan tratamiento la cemento Chimborazo a los residuos y hablar de cómo controlar a las fábricas de cal de Calpi, que también botan cualquier cosa en el río? Así es que las fábricas de cal de Calpi tendrán que generar un tratamiento del agua, si no van a estar complicadas. Esto les va a enojar, lo siento, pero tienen que hacerlo. Años han pasado contaminando el río, ya no van a poder hacerlo.
2: Ese es el trabajo para prevenir y controlar, claro, esa contaminación.
1: Dios mío,
2: Pacho, de ese afluente, claro, que mucho queremos y que tenemos que recuperarlo.
1: Despierta.
2: Pacho del despacho.
1: Pacho del despacho. Sí. Vamos a trabajar, Pacho. Este es el perrito mascota del despacho. ¿Cuántos tiempo tienen? ¿Dos semanas? Un mes ya. Llegó a nuestras vidas y a nuestros corazones hace una semana. Y ya está con la. Es hincha.
2: De la selección.
1: De la selección.
2: Que juega el domingo. Eso. Hoy inicia el mundial y la selección juega el domingo. Y habrá eventos donde obviamente convocatoria para que podamos estar presentes.
1: Pachu alcalde. Pachu alcalde. O sea, yo lo pondría de concejal.
2: Muy buen día. Gracias, la presencia del alcalde, arquitecto Yomi Nuez aquí. Buenas noticias a través de Buenos Días, Yobamba, por la 106.5.
3: Bien, señoras y señores, hemos sido parte de la cadena de la entrevista del señor alcalde, arquitecto John Vinuesa Salinas. Señoras y señores, a través de la radio estéreo Buenas Nuevas 95.3. Vamos también con nuestros auspiciantes. Enseguida seguimos con programación de la mañana, señoras y señores, en este día tan maravilloso.
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0: Hospital Gatazo, Parroquia Cajabamba, Cantón Colta, provincia de Chimborazo. Señor, te damos gracias por permitirnos compartirnos su alegría, su tristeza, su corazón de madre, su trabajo, su sacrificio. Nos dejas huellas imborrables que perdurará para siempre en nuestros corazones. Descansó en la paz del Señor, de quien en vida fue amiga, compañera, esposa, madre, abuelita, señora Balbina Pilco Duche.
1: Yo te extrañaré.
0: Su esposo Manuel Morocho Morocho, fallecido.
1: Fueron
0: sus padres Pablo Pilco, fallecido. Petrona Duchi, fallecida. Sus padres políticos Nicolás Morocho, fallecido. Manuela Morocho Duchi, fallecida. Sus hijos Laura, Héctor, Carlos y Manuel, fallecido Morocho Pilco. Sus hijos políticos Manuel Duchi, Ana Morocho y Rebeca Pilco. Sus nietos, subteniente del ejército Jefferson, soldado caballeriza Daniel, Richard y aspirante al ejército Joan Duche Morocho, aspirante a la Policía Nacional Jairo, aspirante Efraín y Jocelyn Morocho Morocho, Mauro, Eric y Alison Morocho Pilco, su hermana Rosa Pilco Duche, sus hermanos políticos Antonio Duche, fallecido, Ana, Francisco, Carmen, Rosa, Nicolasa, fallecida, Morocho Morocho, Lorenzo Cacuango, Carmen Ramírez, Jorge Cepeda, Josefa Criollo. Sus sobrinos, primos y demás familiares tienen el pesar de comunicar su sensible fallecimiento acaecido este lunes 8 de junio del 2026 y a la vez piden acompañar a todos los familiares, vecinos de Gatazo, a la velación y traslado de sus restos mortales desde la Casa del Duelo, ubicada en la comunidad Hospital Gatazo. La misa con el cuerpo presente se oficiará este jueves 11 de junio del 2026 a partir desde las 10 de la mañana en la Iglesia Católica de la misma comunidad. Y de allí se trasladarán al cementerio general de la parroquia de Cajabamba para dar su cristiana sepultura. Que descanse en la paz del Señor, de quien en vida fue amiga, compañera, esposa, madre, abuelita, señora Balbina Pilco Duche. Que Dios tenga en su gloria. Comunidad Hospital Gatazo, Parroquia Cajabamba, Cantón Colta, junio del año 2026. 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

Saludos para su esposita Lolita Caño, su hermanita María Caño y toda la familia de parte de Manuelito Quispe Fernández. ¿Cómo?

Bueno, por acá me dice, oiga, usted no me saluda, por favor, ¿por qué? Ahí le envío el saludito para todas las señoritas y para el

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1: 9 horas. 1 minuto.
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1: 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Parte mortorio en la comunidad Hospital Gatazo, parroquia Cajabamba, cantón Colta, provincia de Chimborazo. Señor, te damos gracias por permitirnos compartirnos su alegría, su tristeza, su corazón de madre, su trabajo, su sacrificio. Nos dejas huellas imborrables que perdurará para siempre en nuestros corazones. Descansó en la paz del Señor, de quien en vida fue amiga, compañera, esposa, madre, abuelita, señora Balbina Pilco Duche.
2: Yo te extrañaré.
1: Su esposo Manuel Morocho Morocho, fallecido.
2: Fueron
1: sus padres Pablo Pilco, fallecido. Petrona Ducci, fallecida. Sus padres políticos Nicolás Morocho, fallecido. Manuela Morocho Ducci, fallecida. Sus hijos Laura, Héctor, Carlos y Manuel, fallecido Morocho Pilco. Sus hijos políticos Manuel Ducci, Ana Morocho y Rebeca Pilco. Sus nietos, subteniente del ejército Jefferson, soldado caballeriza Daniel, Richard y aspirante al ejército Joan Duche Morocho, aspirante a la Policía Nacional Jairo, aspirante Efraín y Jocelyn Morocho Morocho, Mauro, Eric y Alison Morocho Pilco, su hermana Rosa Pilco Duche, sus hermanos políticos Antonio Duche, fallecido, Ana, Francisco, Carmen, Rosa, Nicolasa fallecida, Morocho Morocho, Lorenzo Cacuango, Carmen Ramírez, Jorge Cepeda, Josefa Criollo. Sus sobrinos, primos y demás familiares tienen el pesar de comunicar su sensible fallecimiento acaecido este lunes 8 de junio del 2026, y a la vez piden acompañar a todos los familiares, vecinos de Gatazo, a la velación y traslado de sus restos mortales desde la Casa del Duelo, ubicada en la comunidad Hospital Gatazo. La misa con el cuerpo presente se oficiará este jueves 11 de junio del 2026, a partir desde las 10 de la mañana, en la Iglesia Católica de la misma comunidad.

0: más del señor, de quien en vida fue amiga, compañera, esposa, madre, abuelita, señora Balbina Pilco Duche, que Dios tenga en su gloria. Comunidad Hospital Gatazo, Parroquia Cajabamba, Cantón Colta, junio del año 2026. 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

0: 9:30.
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0: horas. 45 minutos.
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0: minuto.
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1: 10 horas. 15 minutos.
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1: 10 horas. 30 minutos.
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0: horas, 45 minutos.
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0: 11:01.
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1: 11 horas 15 minutos.
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0: 11 horas, 30 minutos.
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0: 11 horas 45 minutos.
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0: minuto.
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0: 12 horas, 15 minutos.
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0: 13 horas. 30 minutos.
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0: 12 horas 45 minutos.
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1: 13 horas. Un minuto.
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0: 13 horas, 15 minutos.
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0: 13:30.
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0: 13 horas 45 minutos.
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1: 14 horas. Un minuto.
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0: 15 horas. 15 minutos.
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0: 13 horas 30 minutos.
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0: 14 horas 45 minutos.
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3: 15 horas. Un minuto.
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0: 15 horas, 15 minutos.
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2: 15 horas. 30 minutos.
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0: 45 minutos.
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1: 16 horas. Un minuto.
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0: horas, 15 minutos.
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0: 16 horas, 30 minutos.
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0: horas. 45 minutos.
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0: 7 horas. Un minuto.
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0: 17 horas, 15 minutos.
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0: 7 horas 30 minutos.
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0: 7 horas 45 minutos.
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0: horas. Un minuto.
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0: 15 minutos.
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0: 8 horas 30 minutos.
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0: 8 horas. 45 minutos.
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1: 19 horas. Un minuto.
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